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5: Muy buenos días, estamos comenzando una semana más con mucha alegría, con más buena onda, solamente aquí en tu radio, tu Radio Punto 7.

0: música de Jordan. Comenzamos esta mañana de sábado aquí en Punto 7. Buena, maestro. ¿Cómo están, señoras y señores? Muy, pero muy buenos días. 9 de la mañana con 10 minutos y ya estamos comenzando este matinal de Punto 7 de sábado. Claro, con Danilo al arco. Con Danilo al arco, que va a estar acompañando hasta las 13 horas en esta jornadita. Un abrazo gigante para todos los que están ya en nuestra sintonía a esta hora de la mañana. Y recuerde que se puede reportar junto a nosotros.
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0: Así de fácil, así de simple. Hoy día traigo novedades, traigo noticias, traigo copucha, traigo todo, todo lo que a usted le gusta. El día de hoy llegamos con todo, Traemos harta información. A recordar que después de las 10 de la mañana se nos viene el boletín de noticias también, Así que va a estar muy, muy entretenido este programa de sábado, para que se acompañe junto a nosotros y ya comience a reportarse, Estábamos revisando fuera de micrófono lo que está sucediendo con Leo Rey, Está causando sensación Leo Rey, señoras y señores, con esta mención a Alexítico ahí en la fiesta de Chile, en el Parque O'Higgins. Este cabro revolucionó el 18 hoy, Revolucionó el 18 Leo Rey, Ya lo están postulando ya para Rey Feo del Festival de Viña. Que lo están postulando ya, Y también para que ocupe un lugar en el certamen, con la presentación de Leo Rey. Ya están diciendo que por qué no lo llevan a Viña del Mar, Lo que pasa es que si lo hace puso brígida la cosa, Brígida la cosa, claro que sí, Ya, 9 con 12, vamos a continuar con la buena música de Punto 7 a esta hora de la mañana en esta jornada de sábado. Está bastante nubladito, saludando por supuesto a toda nuestra gente linda de Ancud y también de Castro, que siempre está en nuestra compañía. El abrazo gigante, no nos olvidamos de ustedes, claro que no, no nos olvidamos de ustedes, Aquí no nos olvidamos de nadie, señoras y señores.
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0: Un abrazo gigante para todos los que están trabajando en esta jornada, los que están ahí librita en su casa. Debería ser ilegal trabajar un sábado, dicen por acá. Ilegal debería ser trabajar un día sábado, Es que hay mucha gente igual que trabaja los días sábados. Abrazos gigantes para todos los que están ahí en nuestra compañía en esta jornada zapatina. Nuestros amigos que están trabajando, los que están arreglándose, Emprifollándose, dirían amigos, Para ir a laburar, A la chamba, Continuamos con la buena música de Daddy Yankee. A continuación esto se llama... Maestro, ya al tiro empezó ya con... Al tiro comenzó con cosas de maestro de esta jornada de sábado, Llega Daddy Yankee, entonces se llama Lo que pasó, pasó aquí en Punto 7.
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0: Continuamos, señoras y señores, lo que les comentaba anteriormente, esta polémica sobre Leo Rey. Bueno, ahora Alexítico, o el grupo La Noche, por decirlo de alguna manera, arremetió contra la Teletón, aunque usted no lo crea. Sí, la agrupación La Noche manifestó su molestia luego de que la Teletón en sus redes sociales compartiera una publicación donde utilizó un audio de la presentación de Leo Rey en la Gran Fonda de Chile. Obviamente no salía nada contra Alexítico, por si acaso, nada, para que después no le anden ahí a los pobres chicos, Este registro que se viralizó tras el conflicto que mantiene con sus ex compañeros. En la publicación, la fundación escribió: súmate a la Teletón. Teletín, cuando le dicen que Leo Rey estará en la gira Teletón, dijeron brígido, haciendo referencia a una de las frases que marcó el show del cantante. La polémica ya escaló un poco más arriba. Bueno, ¿qué nos va a deparar esta teleserie entre Leo Rey y Alexítico? ¿Qué opina usted, señores y señores? Deberían volver a juntarse. Antes que pelean, Como dice el dicho, no hagan la guerra. No vamos a tener que hacer la guerra, pues, chiquillos. Si bien el registro obviamente omitió el insulto que Leo Rey lanzó contra Alexítico durante el espectáculo, el guiño no cayó nada de bien al interior de La Noche, quienes respondieron con un comunicado a través de su cuenta de Instagram. Bueno, esta polémica está fresquita, oiga, fresquita. Fresquito como el pan calentito de la mañana, ¿cierto? Claro, sí, pues. Bueno, no sé qué nos va a deparar esta teleserie entre Alexítico y Leo Rey. Lo que sí, obviamente, se están sacando hartos créditos sobre lo que está sucediendo acerca de estos 12 grandes cantantes nacionales. Bueno, así nomás con la polémica, pues, señoras y señores, esta mañana aquí en Punto 7. Vamos a continuar. Sí, pues. Vamos a continuar con la buena música en esta jornada sabatina, claro que sí. Llega a continuación Pedro Suárez. ¡Oh, qué clásico, maestro! ¡Qué clásico! Esto se llama Me Estoy Enamorando. Suban el volumen a la Punto 7 porque vamos con todo esta mañana.
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1: Y nosotros nos vamos a la pausa comercial con esta gran canción junto a John Sister. Esto se llama La Terapia. Ya volvemos, no se vaya de la sintonía de Punto 7.

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0: mañana con 39 minutos. Señoras y señores, ¿usted puede reportarse a esta hora de la mañana? Claro que sí, puede reportarse, repórtese nomás sin miedo.
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0: Ya, le vamos a decir al maestro que nos arregle el retorno, ¿ah? Arregle el retorno al maestro, por favor, ahí que nos arregle el retorno, maestrito, por favor, usted sabe lo que tiene que hacer, maestro, ¿eh? Yo lo quiero tanto al maestro, porque él siempre está acá para asistirme, ¿eh? Llega temprano, me trae desayuno, qué mejor, ¿eh? Lindo, maestro, ¿eh? Ya, vamos con los primeros reportes a esta hora de la mañana. Repórtese sin miedo, señoras y señores. Repórtese sin miedo. ¿Qué está haciendo en esta jornada de sábado? Ya está arriba, ya se levantó, todavía está acostado, oiga, ¿eh? Ya se levantó, todavía está acostado. Hoy está en la pega también, ¿eh? Un abrazo para todos los que están trabajando a esta hora de la mañana, ¿eh? Los que están ahí manejando, a nuestros queridos amigos colectiveros, profesionales del volante, colectiveros, microbuseros. Micro, ¿se dice así o no? A los amigos de las micro, ¿eh? Interurbanos también, ¿eh? Puerto Montt, Puerto Vara, Yanquiwe, Frutillar, Fresia, ¿eh? Un abrazo gigante ahí a todos los que andan en las micros, ¿eh? Chules, ¿eh? Los que van ahí a los muermos, a Calbuco, ¿eh? Abrazos gigantes ahí a todos los que están en la sintonía. A los que tienen quizás su negocio ahí, su carrito de comida rápida. Oh, qué rico. Un desayuno calentito, ¿eh? Con vasito calentito a esta hora de la mañana. ¡Qué rico, ¿eh? ¡Qué rico! Ya. Vamos con los primeros reportes por aquí. Vamos con los primeros reportes.
2: Hola, chiquitín, ¿cómo estás, amigo mío?
0: Bien, tu compadre, ¿cómo estás?
2: Te la aguante como todos los días.
0: Bueno, amiguito.
2: Un abrazo grande, que tengas una excelente jornada de día sábado,
0: de día domingo.
2: Y aquí estaremos siempre apoyándote. Y ahí atento, si es que sale alguna emergencia, igual te la estaré informando.
0: Buena, reportero. Buena, buena.
2: Un abrazo grande, amigo. Que tengas una excelente jornada de día sábado, mi rey. Y lo otro,
0: ¿qué pasó?
2: Sobre el tema de lo que estaba hablando de Leo Rey. Ahora están peor que matrimonio recién separado, man. Pero ojo, cabe señalar de que yo no sé por qué le están haciendo tanto énfasis a esto de Leo Rey. Si cuando vino a Puerto Montt, Leo Rey también dijo lo mismo.
0: Bueno, en todos los shows que ha hecho Leo Rey, como que le ha dado énfasis a lo mismo en realidad, ¿sí? No es primera vez. En la comuna de Maipú también, bueno, antes de ir a la fiesta de Chile, él tuvo un show y comentaba en un programa X que él tuvo un show en la comuna de Maipú. Creo que también hizo lo mismo, ¿eh? Con la diferencia de, claro, ese show no fue televisado. El show de la comuna de Maipú, ¿eh? Pero ahí Leo Rey dando la nota alta. ¡Brígido! Bueno, como dice el dicho popular, el que tiene las condiciones puede hacer lo que quiera, en realidad. Ese dicho particular es así, ¿eh? El que tiene las condiciones puede hacer lo que quiera. Y es verdad, ¿no? Es verdad, claro.

0: continuamos, señoras y señores, porque seguimos bailando hasta ahora de la mañana. Se nos viene un temazo para que usted se levante con ganas, con todo el ánimo, ¿eh? Aquí en Punto 7 estamos para entregarles buena música, entretención, diversión, ¿eh? Oye, un abrazo ahí a las chiquillas que están trabajando hasta ahora de la mañana aquí en la sucursal de Antonio Varas, de la panadería Supana, ¿eh? Un abrazo gigante ahí que están entregándolo todo, ¿eh? A esta hora de la mañana. Entregando ahí todas las cositas ricas que ofrece la panadería. Bueno. Que tenga lindo turno, ¿eh? Y después a dormir nomás, ¿eh? A acostarse. Vamos con Willy Corona a continuación. ¡Qué temazo, maestro! ¡Eso, vamos! Esto se llama Talento de Televisión.
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2: La música de Guays junto a Trébol Gran. Ahí estaba Báilame, Báilame. A esta hora de la mañana, hoy como pasa la mañanita, señoras y señores, ya va pasando la mañana rapidito, rapidito aquí en Punto 7. Ah, que con estas canciones, ¿cómo no va a pasar la mañana rápido? 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

0: reportándose a esta hora de la mañana. Un abrazo ahí para la Yesiquita Paola, que nos escucha desde Castro hasta ahora. A ver, un abrazo gigante, ¿eh? De a poquito, despertando, ¿eh? de a poquito.
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0: Sí, pues de a poquito vamos despertando, señoras y señores, en esta jornada de sábado, ¿eh? Sí, pues hay gente que se levantó súper temprano, ¿eh? Pero también hay otra que merece descansar también, ¿eh? Sí, bueno, sí, claro, ¿eh? No todo en la vida es trabajo, ¿eh? Hay muchas personas que merecen descansar de una semana un poco agitada. Claro, ¿eh? Hay personas que tienen semanas agitadas, que entran muy temprano en la mañana y salen muy temprano en la tarde, bueno, ¿eh? Recordar que después de la pausa comercial nos vamos con la revisión de noticias del boletín informativo aquí en Punto 7, así que no se vaya, señoras y señores. No se vaya de la sintonía de nuestra radio. Los dejo a continuación con esto que lo trae My Lock. Esto se llama Desde Abajo.

4. Ay, que si también que el Leo Rey. Ya, Leo Rey. Sí, porque si no fuera Leo Rey, no sería Leo Rey.

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0: 10 de la mañana con 6 minutos, vamos con la actualización del boletín informativo de Punto 7. Atención, porque la Dirección Meteorológica de Chile emitió un aviso por probables tormentas eléctricas en tres regiones del sur del país, en medio de condiciones de inestabilidad atmosférica que se extenderán durante este fin de semana. De acuerdo con el aviso emitido a las 10:27 horas del día de ayer, viernes 25 de septiembre, el fenómeno podría registrarse desde la tarde de esa jornada hasta la tarde de hoy, sábado 26. Las zonas correspondidas corresponden a las regiones de la Araucanía, los ríos y los lagos, abarcando distintos sectores del territorio. En la Araucanía, el aviso contempla el litoral, la cordillera de la costa, el valle y la precordillera. En los ríos consideran los mismos sectores, mientras que en los lagos se extiende al litoral, cordillera de la costa, valle, precordillera, Chiloé y litoral interior. El aviso se conoce pocos días después de un paso de un sistema frontal que afectó con fuerza a la zona sur. La Araucanía, los ríos y los lagos estuvieron entre las regiones impactadas por las precipitaciones, registrándose viviendas afectadas, desbordes, remociones de masa, interrupciones de tránsito y cortes de suministro eléctrico. En otras informaciones, lo que para un paciente sin conocimientos médicos era una señal evidente de que algo no estaba bien, terminó siendo uno de los elementos considerados por la justicia para establecer la responsabilidad del Servicio de Salud O'Higgins. La Corte de Apelaciones de Rancagua confirmó una demanda por falta de servicio prestada por un hombre cuyo brazo dominante debió ser amputado tras una serie de negligencias en el diagnóstico y tratamiento de una fractura que sufrió en el Hospital Regional de Rancagua. El tribunal además aumentó de 40 a 60 millones la indemnización que deberá recibir por concepto de daño moral. Y en Puerto Montt, producto del ataque de dos perros de gran tamaño que dejó grave a una mujer en el sector Alerce Norte de Puerto Montt, en la región de Los Lagos, el municipio está evaluando presentar una querella criminal contra el propietario de los canes. Además, desde la Casa Edilicia criticaron la falta de recursos asignados a los municipios para hacer cumplir la denominada Ley Cholito. El ataque mantiene internada en la unidad de cuidados intensivos del Hospital Regional a la mujer de 29 años, quien deberá permanecer en el recinto por algunas semanas para que pueda recuperarse del ataque, por el cual debió ser auxiliada por vecinos de la población Nueva Esperanza, donde ocurrió un incidente con los perros American Bully. Si bien esta raza no está explícitamente mencionada dentro de las categorizadas como potencialmente peligrosas en el Registro Nacional de Animales de este tipo, sí lo está el pitbull, que está emparentando con la especie que atacó a la mujer. En este caso, con base en la legislación de tenencia responsable, los propietarios deberán considerar una serie de normas, como el uso de correa, bozal y arnés, contar con cercos seguros, cursos de adiestramiento, entre otras medidas. Según advirtió el alcalde Rodrigo Wanray, la posibilidad de que los municipios puedan fiscalizar esto es escasa, al no contar con recursos asignados para este fin. Escuchemos.
1: Nosotros hoy en día tenemos una ley de tenencia responsable de animales, pero es una crítica que yo he hecho en varias oportunidades, que lamentablemente esa ley, si bien es una ley que se hizo de buena manera, con buena intención, trae cero recursos, ningún peso para las que las municipalidades podamos ejecutar esa ley. Por lo tanto, se nos hace muy difícil a las municipalidades, no solamente a Puerto Montt, sino que en general ha sido un reclamo generalizado de los alcaldes de poder hacer valer la ley de responsabilidad de tenencia de los animales.
0: Ahora bien, también está la situación con los perros abandonados que atacan a las personas por la calle, incluso en pleno centro de Puerto Montt, como fue el caso de Hernán Ibáñez, un adulto mayor que fue mordido en la esquina de la calle Antonio Varas y el Paseo Talca.
2: Afuerita de la confitería y chicos salieron dos perros a atacarme, y uno de los perros me terminó mordiendo, rompiéndome la chaqueta y el brazo también. Entonces yo le hago un llamado a la municipalidad de Puerto Montt, respetuosamente, como soy, que se preocupe de los perros que están en la calle, porque aparte que me mordió a mí, quería morder a otro personas también, y el perro me siguió para volverme a morder de nuevo, y ahí tuve que defenderme con el paraguas. Entonces yo le hago una llamada

0: pacíficamente a la gente que son animalistas, que les gustan los animales. A mí también me gustan los animales, pero no de esa forma, que salgan a atacar a la gente en la calle.
1: En este contexto, desde el municipio explicaron que despliegan operativos con la Dirección de Medio Ambiente para aplicar sanciones administrativas, al igual en que algunas oportunidades de esterilización con el objetivo de controlar la población de los denominados perros comunitarios, como también de los abandonas que ponen en riesgo a los transeúntes. La temperatura en este momento en Puerto Montt, tenemos 12 grados, se esperan lluvias débiles para esta jornada con una máxima de 15. Para Ancud tenemos una máxima de 14 grados con una temperatura actual de 12 grados. Y para Castro tenemos una temperatura de 11 grados con una máxima de 16. Diez de la mañana con 12 minutos, ahí estaba la actualización informativa del boletín informativo en punto 7. Nos encontramos al mediodía.
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0: canción de los Vázquez, miénteme. Miénteme una vez. No, no me mientas más, por favor, ¿eh?
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0: Señoras y señores, ya estamos de regreso. Claro que sí, aquí en Punto 7, 10 de la mañana con 16 minutitos. Hoy, ¿cómo se pasa la mañana, señoras y señores? ¿Cómo se está pasando la mañana a esta hora? Vamos a regular acá un poquito la cosa. Le vamos a decir a nuestro maestrito que nos ayuda aquí a regular el tema. Bien, maestro. Ahí vamos, por ahí vamos, por ahí vamos. Tranquila, ahí vamos, bien, por ahí vamos, vamos, vamos bien, ahí ya. ¡Ahora sí, vos, maestro! ¡Ahora sí! Ya, ahora sí, maestro. Ah, muchas gracias ahí a nuestro maestrito que está regulando ahí todo el sistema acá en la radio. Punto 7, maestro. Ya, vamos a escuchar a nuestra gente linda que se está reportando a esta hora de la mañana. Usted, señores, señor, que está en la sintonía de Punto 7 y se preguntará, ¿quién es este sujeto que está hablando? Bueno, me presento, mi nombre es Danilo Pizarro y yo los voy a estar acompañando también los días sábado y de lunes a viernes de las 9 a las 13 horas y de 15, no, perdón, de 17 a 19 horas, ¿ah? De 9 a 13 horas y de 17 a 19 horas y también los sabaditos, ¿ah? Nos vamos a estar acompañando de 11 a 13 horas, ¿ah? El día de hoy le dimos un poquito de descanso a nuestro querido amigo Enzo, ¿ah? Lo necesitaba mucho, ¿ah? Sí, ah, pobrecito, ayer ni siquiera pudo comer, ¿ah? Pobrecito el amigo Enzo, ¿ah? A nuestro coleguita. Coleguita.
2: Hola, mi Danilita hermosa.
0: Preciosa. Hola, mi amor, ¿cómo estás?
2: Jessica Paola, reportándose de Castro, que te
0: bueno,
2: tenga un lindo programa, un lindo día.
0: Gracias, mi amor.
2: Y besito, mi Danilita hermosa, preciosa.
0: Ña, ña, igual para ti, con la chompa y todo.
2: Ay, un saludo a Romeo, también el chico de las poesías.
0: Romeo. Ah. Hola, ¿qué tal? Soy el chico de las poesías. Romeo, ¿ah? ¿Eh? ¿Cuál Romeo? ¿Romeo Santo o no?
3: Hola, buenas.
0: Danilo,
3: buenos días.
0: Lalito, buenos días.
3: Hoy el tiempo malo.
0: Tiempo malo.
3: Tú decís que ni fuera para la pega. Se la agarré por la avenida Austral y se ve la cordillera llena, llena de nubes. Y hacen mala seña. Mala seña,
0: amigo, ¿eh?
3: ¿Qué le vamos a hacer? Así es la maldita primavera.
0: Así nomás,
3: po. Tenía razón la Yuri.
0: Tenía razón.
3: Ya, saludos a todos y esta radio. Punto 7.
0: ¡Buena!
3: Y ahí va, tú sabes.
0: Esto me gusta. Y buena, buena. Chao, chao.
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0: Así de fácil, señores y señores, puede participar junto a nosotros aquí en Punto 7. Páseme la cusete, maestro, ¿eh? Porque tengo que aprenderme el WhatsApp, ¿eh? En algún momento me lo voy a aprender, así que tranquilidad, maestro. Pero por mientras, con la cusete no, ¿eh? Recuerde, más 56-65-222-7697. La comunicación directa aquí en Punto 7.
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0: 10 de la mañana con 20 minutitos, ¿ah? El abrazo para todos los que están ahí en nuestra compañía. Sí, pues señores y señoras, ¿ah? 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
0: Seguimos con buenas canciones a esta hora de la mañana en el matinal de Punto 7, junto a Danilo aquí al arco, que te acompaña hasta las 13 horas en la 101.9.
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0: Llega Tony Dice a continuación, esto se llama Quizás.

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0: de la mañana con 43 minutos. Sí, pues claro que sí. Seguimos avanzando en esta jornada de día sábado 26 de septiembre. ¿Ah? Cómo avanza la cosa, oiga.
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0: Recuerda que puedes reportarse a esta hora de la mañana. Repórtese. Reportando.
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0: Así de fácil se puede reportar con nosotros, señoras y señores. ¿Ah? Así de fácil se puede reportar a esta hora de la mañana para que nos diga qué está haciendo a esta hora de la mañana. ¿Ah? ¿Qué está haciendo? ¿Ah? Si ya tomó desayunito. Hay muchas personas que el día sábado igual toman desayuno tardecito. Sepa. ¿Qué queda para las personas que se levantan a las 5 de la mañana hoy? Se pasan, pa. Repórtese junto a nosotros a esta hora. Estaba revisando un poco de actualidad por acá, por página 7.cl. Y recuerde que ya están habilitadas las votaciones, que son muy importantes. ¿Ah? Usted puede participar también en las votaciones de los premios Cordillera. 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
0: Lo vamos con temazo, ¿ah? ¿Eh? ¿Quién se acuerda de Karen Paola? ¿Quién se acuerda de Karen Paola? Le mandamos un abrazo gigante también a Inés, que está ahí en la sintonía de la radio hasta ahora. El abrazo ahí para Inés. Que tenga lindo día. Ya, vamos a continuar con esta canción que lo trae Karen Paola.

0: Ya tenemos que ir a nuestra pausa comercial, pero antes tengo algo que comentarle a todos los que están ahí en nuestra sintonía. Claro que sí, a esta hora de la mañanita, 10:54. Para la gente que está en sintonía, oiga, ¿paga mucho por el agua? Hay un subsidio que puede cubrir hasta el 85% de su cuenta. Sí, aquí en nuestro país existe un beneficio que permite cubrir entre el 25% y hasta el 85% de la cuenta del agua potable y alcantarillado, dependiendo de la situación socioeconómica del hogar. Las familias que forman parte de Chile Seguridades y Oportunidades pueden acceder a una cobertura de hasta el 100% de los primeros 15 metros cúbicos mensuales. ¿Cómo postular? La solicitud es gratuita y se realiza durante todo el año en el Departamento Social de la Municipalidad correspondiente al domicilio. Entre los requisitos están contar con registro social de hogares, estar al día en el pago del agua y ser jefe o jefa de hogar, entre otros. ¿Eh? Mira qué interesante, maestro. ¿Eh? Interesante, sobre todo que hay personas que en el tema de lo que es pagar el agua, igual gastan harta platita, y qué bueno que estén estos beneficios para que la gente pueda acolchar un poco el valor del pago del el suministro de agua. Sí, porque ya con la luz ya estamos, ya. Con la luz ya estamos, claro que sí, con la luz ya estamos.
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0: Recuerde reportarse a esta hora, más 56-65-222-7697. Repórtese a esta hora de la mañana. Ya tenemos que ir a la pausa comercial para finalizar este bloque. ¿Cómo pasa, señoras y señores? Esta mañana, ya nos separan 4 minutos para las 11 de la mañana. ¿Cómo pasa la mañanita aquí en Punto 7 con la compañía de todos ustedes? Y para finalizar este bloque nos vamos con dos canciones maravillosas, claro que sí. Llega a continuación Eddie Herrera, Tú eres ajena. Y luego Tito el Bambino junto a Marc Anthony, ¿Por qué les mientes? Vamos a la pausa y ya regresamos aquí en Punto 7.

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0: Ya estamos de regreso, señoras y señores. 11 de la mañana con 10 minutos. Ya estamos de regreso aquí en Punto 7. Seguimos avanzando en este día, sábado 26 de septiembre. Seguimos avanzando, sí, pues, avanzando.
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0: Recuerda que puedes ser parte de nosotros en esta jornada. Igual, repórtese a esta hora de la mañana, dándose en cuenta qué está haciendo, qué hay de almuerzo. Sí, porque ya estamos con hambre hasta ahora, sí, ¿cierto? Sí, hace hambre hasta ahora ya. 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Mira, vamos a revisar categorías. Por ser un ejemplo, la canción del año está No te vayas, de Los Vázquez, con María José Quintanilla. Llegaste tú, con Alanis Lagos e Ignacio Ormazábal. Incondicional, de Kid Voodoo, con Mon Laferte. El mejor influencer está, por ejemplo, Cata Dice, Francesco Bosso, Ariel Oces. El creador de contenido está Claudio Retamale, más conocido como Clau7. Está Sebastián Molina, más conocido como Física en un Minuto también. En los matinales está Buenos Días a Todos, El Mediodía, Contigo en la Mañana. Como mejor actor está Claudio Castellón, Reunión de Superados. Nicolás Contreras, La Casa de los Espíritus. Alonso Quintero, El Jardín de Olivia. Y varios más, ¿ah? Hay muchos para poder votar. 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

0: Vamos a continuar con buenas canciones a esta hora de la mañana. Seguimos avanzando en este matinal que te acompaña hasta las 13 horas aquí en Punto 7. Recuerda que usted también puede participar con nosotros, ¿sabes? Ser parte de este lindo y poderoso programa.
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0: Y si no la alcanzó a notar por algún motivo o circunstancia, más 56-65-222-7697 en nuestro contacto de WhatsApp para que se comunique con nosotros a esta hora de la mañana. ¡Llega Thalía!
2: Vengo de caña.
0: Vengo de son. Esto se llama Mujer Latina.
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falta algo, te falta algo. 11:20 minutos. Y voy a revisar por aquí, denme un segundo. Yo tenía por acá justito, no tenía justito por aquí, ¿eh? Atención para nuestros amigos colectiveros, a nuestros amigos conductores. Sí, porque lamentablemente vamos a tener una nueva alza en las bencinas que se proyecta para el mes de octubre. Expertos estiman que las gasolinas podrían subir hasta 42 pesos por litro y el diésel hasta 110. El ajuste de ENAP se conocerá el día miércoles 30 de septiembre y regirá desde el jueves 1 de octubre. Atención ahí con los combustibles, ¿eh? Atención con los combustibles.

un tema que sigue afectando ahí a todos los amigos que manejan en realidad. Así que vamos a ver qué detalla todo este tema de las bencinas, ¿ah? Porque un dato no menor, ¿ah? Las bencinas han ido en subida y las bajadas que han tenido igual han sido mínimas, ¿ah? Así que vamos a ver qué nos depara este tema, ¿ah? De las bencinas.

0: Bueno, y en otras cositas del espectáculo, Naya Fácil alertó sobre estafadores que están usando su identidad, ¿eh? Atento con eso, ¿eh? Bueno, ¿quién dale? ¿A quién quiere hablar con la Naya Fácil por redes sociales? Una preocupante situación expresó este día viernes a Naya Fácil a través de sus redes sociales. La influencer alertó sobre una persona que estaría utilizando su identidad para contactar a terceros y pedirle dinero a cambio de supuestas publicaciones publicitarias. Compartió en Instagram capturas de una conversación en la que un hombre intentó convencer a una persona llamada Anthony, que supuestamente estaba hablando con ella directamente, ¿eh? Incluso el sujeto envió audios para darle mayor credibilidad a la conversación. Sin embargo, el destinatario notó algunas inconsistencias y terminó poniendo en duda lo que realmente se tratara de la influencer. No, no vamos a caer en estas cosas, pues. Ya no estamos para caer en estas cosas. No pasaríamos por acá en este tipo de situaciones, ¿eh? Bueno, aunque el tema de la estafa está a la vuelta de la esquina en realidad, ¿eh? Está a la vuelta de la esquina el tema de las estafas, ¿eh? Hay que tener mucho cuidado, ¿eh? Sobre todo en estos tiempos, ¿eh? Que a veces hay aplicaciones en el teléfono para poder bloquear los números 600 o números que no corresponden a personas que están llamando en realidad, ¿eh? Sí, hay que tener bastante cuidado con este tipo de situaciones y con las estafas que están a la vuelta de la esquina, lamentablemente, ¿eh?
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0: Lo voy a decirlo también, que afectan en todo orden de cosas, ¿eh? Se han visto situaciones en redes sociales que personas lamentablemente han sido estafadas, sobre todo que juegan con los adultos mayores, qué lamentable, ¿eh? De verdad. Así que hay precauciones con el tema de las estafas, ¿eh? Estar alerta, que en realidad a veces uno no sabe realmente con quién está hablando. A continuación con la música de Farruko. Esto se llama Ya Pa' Qué.
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0: Atención, información, ¿eh? Segunda, cuarta y séptima compañía proceden a Villa Las Bandurrias, calle Maratón, por fuego en una cabaña interior, ¿eh?

0: Ya, ahora sí, señoras y señores, 11 de la mañana con 42 minutos. Seguimos en vivo aquí en Punto 7. Aquí el maestro está tocando todos los botones acá, ¿eh? Le pedimos disculpas ahí a la gente que nos escucha en la señal online, ¿eh? Pero ya está solucionado el tema. Está solucionado el tema de las señales por internet, ¿eh? Un abrazo ahí para todos los que nos escuchan a través de página7.cl/radios. Ahí están todas las señales de Punto 7, ¿eh? Si usted por algún motivo o circunstancia tiene que salir de la ciudad de Puerto Montt, quizás, o de Castro, Vancouver, y tiene que ir quizás a un lugar donde no está nuestra emisora por aire, la puede escuchar a través de internet, ¿eh? Ahí en página7.cl, ahí están en los reproductores de nuestras distintas señales. Valparaíso, Los Ángeles, Temuco, Osorno, ¿eh? Puerto Montt también, ¿eh? Un abrazo gigante, ¿eh? Oye, un abrazo para nuestro amigo Andrés, ahí que está la sintonía a esta hora. Un abrazo, Andresito, buena, buena. Ahí nos dice al arco, sí, nos tocó al arco el día de hoy, ¿eh? Nos tocó al arco, amigo, el día de hoy, ¿eh? Al arco nomás, al arco, compadre, al arco, ¿eh? Y aquí estamos con toda la energía. Claro que sí, te acompaño hasta las 13 horas aquí en el Punto 7 en esta jornada sabatina, 26 de septiembre. Ya se nos va septiembre, señoras y señores. Pero ¿cómo se va tan rápido la vida, digo? ¿Cómo se va tan rápido la vida, oiga? ¿Cómo se va tan rápido todo? Imagínense, ya pasaron las fiestas patrias, nos estamos preparando para Halloween ya, ¿no? Claro, para Halloween nos estamos preparando, algunos ya se están preparando para Halloween, ¿ah? ¿Eh? ¿Cierto, maestro?
1: ¡Sí!
0: Ya se están preparando para Halloween. Algunos ya estamos listos, ¿ah? ¿Eh? Digo, ya estamos listos porque ya estamos con los... Estamos con las antiparras puestas ya, ¿ah? ¿Eh? Estamos con las antiparras puestas para Halloween, ¿ah? ¿Eh? Claro, nos falta colocarnos ahí el... Es pura amarre nomás, así la máscara la tenemos puesta todo el año, ¿ah? ¿Eh? Todo el año tenemos puesta la máscara. 11:44, señoras y señores. ¿Qué hay de almuerzo a esta hora? Eso es lo que quiero saber, ¿eh? ¿Qué hay de almuerzo a esta hora, señoras y señores? ¿Qué da? Ya tenemos, hombrecita, ¿eh? ¿Qué de almuerzo a esta hora de la mañana?
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0: Quiero saber qué hay de almuerzo a esta hora de la mañana, señoras y señores. ¿Qué está preparando? ¿Qué tiene pensado preparar para este día sábado, ¿eh? Hay algunas personas que no quieren hacer nada de almuerzo el día de hoy. Nada, pero nada de almuerzo, ¿eh? Quieren pedir quizás por aplicación, ¿eh? Nos faltan ahí los que piden almuerzo para aplicación. Oye, me incluyo, ¿sabes? El día sábado es un día súper flojo, ¿ah? Súper flojo, uno lo único que quiere estar es acostadito, quizás viendo alguna serie. Es bastante flojo el día sábado, ¿ah? Pero hay que levantarse, ¿ah? Hay que vivir la vida con optimismo. Creo que afuera está bonito, ni siquiera ha levantado la persiana de la radio ya. Creo que salió el solcito, por lo que tengo entendido, ¿ah? Salió el solcito, ¿ah? ¡Qué rico! Salió el solcito, creo, a esta hora ya, ¿eh? Ya hay solcito por aquí, por la ciudad de Puerto Montt, ¿eh? Se ve solcito, qué rico, ¿eh? Va a estar un día... Ojalá que se mantenga así, de verdad, que se mantenga así, porque ya con toda el agua que tiraron con balde ya estamos, ¿eh? Ya estamos ya con toda la agüita que tiraron con balde, ¿eh?
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3: Hola, mi güey.
0: Hola, mi güey. ¿Cómo estás? ¿Bien y tú?
3: Espero que te encuentres bien.
0: Todo bien, mi guachita.
3: Paso por aquí para saludarte, ¿ya? Desearte hermoso turno.
0: Muchas gracias, corazón. Muchas gracias.
3: Hermoso día.
0: Muchas gracias, pues.
3: Está medio gris, pero sí, no importa. Cuídate mucho. Cariños a todos. La Punto 7 de acá de Puerto Montt. Y a todos los que te seguimos, que te hacemos el aguante.
0: La barra, la barra, la barra.
3: Cuídate mucho nomás, amiguito. Y eso más. Oye, amiguito, ¿será posible?
0: ¿Ya?
3: Que me regales un tema de Azul Azul, la batidora, por favor.
0: La batidora, ¿quiere venir? La batidora.
3: La batidora. Chahuico.
0: Un abrazo, Anita querida. Ella quiere batir la batidora, la batidora. Bate que bate, la batidora. Bate que bate, la batidora. Bate que bate. Ella quiere batir la batidora a esta hora. Mira, ¿por qué quiere poner a batir la batidora? ¿Qué de almuerzo? ¿Qué de almuerzo hasta ahora? Querida Anita, ¿qué de almuerzo hoy?
1: Hola.
0: Hola.
1: Soy Gloria.
0: Hola, Gloria.
1: En este momento me encuentro en el campo. ¿Ya? Así que estoy haciendo de almuerzo un rico caldillo de marisco. Oh. Un pollito estofado con papas fritas y unas ricas ensaladas. Está buena mi almuerzo. Oh, Buena radio.
0: Muchas gracias.
1: Por acá igual hay sol.
0: Eso, estamos con solcito.
1: Se nuble, vuelve a salir el sol. Pero va a estar bonito la tarde.
0: Eso es bueno,
1: A mí me gustaría que me tocara la canción La Familia de los Pimpinelas, por favor. Te quiero mucho, un abrazo.
0: Vamos, Carla, yo también te quiero mucho, Glorita. Gracias por estar en la sintonía hasta ahora.
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0: La Familia de Pimpinela. Hoy estamos festejando. Bueno, canto súper mal en realidad. Bueno, y a todos nuestros queridos auditores que están a esta hora en la sintonía con nosotros.
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0: La pregunta del día de hoy, ¿qué hay de almuerzo para esta jornada de sábado? ¿Qué hay de almuerzo para esta jornada de sábado? Participe con nosotros aquí en Punto 7, ¿eh? Queremos saber qué hay de almuerzo, ¿eh? Para que me den ideas de hacer un menú más rato. ¿Qué hay de almuerzo a esta hora? ¿Qué hay de almuerzo? ¿Qué hay de almuerzo? ¿Qué hay de almuerzo? ¿Qué hay de almuerzo a esta hora?
5: Por acá de nuevo yo voy a comer pollito con papita o con arrocito.
0: Qué rico.
5: Si es posible, chico Daniel, que me regales un temita de cuál reggaetón antiguo.
0: Oh, reggaetón antiguo.
5: Eso. Que te iba a hacer el siguiente
0: regreso
5: después.
0: Abrazo, compadre. Abracito en su vida. No, está motivado ahí con la radio, ¿eh?
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0: Motivado con la radio, Lenzo, ¿eh? Ya, vamos a continuar con buena música. Llega a continuación Rakim y Kenway. Esto se llama Igual que Ayer. Seguimos en vivo a esta hora por la Punto 7. El chico Danilo Pizarro al arco.
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0: supuesto, como siempre, pero con toda la perso. Así que hoy día no hay almuerzo.
1: Yo le dije, hay alguna persona que no hace el almuerzo hoy día. Con pura flojera nomás hoy día.

con temazo, señoras y señores. Se llega a ver Sweetberry grabado. Esto se llama Yo Tomo. Para tomar, a tomar.

0: 12 de la mañana con 56 minutos. Ya se nos vienen las noticias después de las 12. Sí, boletín informativo aquí en Punto 7, ¿eh? Tenemos que ir a la pausa, señoras y señores. ¿Cómo pasa de rápido este día?
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0: Un abrazo y a todos los que están reportándose junto a nosotros, ¿eh? ¿Qué hay de almuerzo el día de hoy, señoras y señores? ¿Qué hay de almuerzo, señoras y señores? Porque de verdad que hay que comer algo rico en esta jornada de sábado, ¿eh? ¿Qué hay de almuerzo? ¿Qué almuerzo? ¿Qué quiere preparar de almuerzo? ¿O si no va a ser almuerzo? ¿Con qué? ¿Qué va a comer? ¿Eh? ¿Qué va a comer si no hay almuerzo? Esa es la pregunta, ¿eh? La pregunta interactiva que vamos a tener en este bloque y en el próximo, ¿eh? Recordar que ya nos faltan 3 minutos para las 12, para el mediodía, oye, ¿eh? ¿Cómo pasa de rápido esta jornada de sábado, ¿eh? Acompañándoles a esta hora aquí en Punto 7.

¿Quién te habla, Danilo Pizarro? Para la gente que recién se está conectando a la sintonía y dice, oye, ¿esta voz de quién es? Yo no conozco al locutor que está hablando ahí en la radio. Bueno, me presento, mi nombre es Danilo Pizarro y los estoy acompañando hasta las 13 horas en este matinal, en esta jornada sabatina. Ya, bueno, estamos listos, ¿no? ¿Estamos listos para ir con la pausa? ¿Sí? ¿Estamos listos? Ya, maestro, muchas gracias. Grande maestro ahí. No sé qué haría sin su ayuda, maestro. Sería un programa vacío sin su ayuda. Sería un programa vacío. Un abrazo a todos los que están trabajando hasta ahora. Los que le están poniendo bueno, buena la peguita. La chamba, como le dicen algunos, la chamba, bien. Abrazo a todos los que están ahí trabajando en esta jornada de sábado. El abrazo gigante del Máster Central de Punto 7 aquí en Puerto Mona. Tenemos que saludar a toda la gente linda que está trabajando, cómo no, dándole ánimo, ánimo, ánimo, ánimo. Ánimo, ánimo, ánimo. Ánimo, ánimo, ánimo. Que nos vaya bien, que nos vaya bien. Que nos vaya bien, que nos vaya bien, que nos vaya bien. Vamos a la pausa comercial, pero con esta linda canción de Sonora Varón. Esto se llama El Tren del Amor. Ya volvemos. Recuerde que pausita, boletín informativo y seguimos con todo aquí en Punto 7. No se vaya de la sintonía.

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6: 12 horas con 5 minutos, mediodía en Chile. Vamos con las informaciones del boletín informativo aquí en .7. El gobierno salió a contener las críticas por el recorte presupuestario al servicio electoral CERVEL luego de que el organismo advirtiera posibles efectos en la preparación de los próximos comicios, mientras Hacienda aseguró que el ajuste no pondrá en riesgo sus funciones esenciales. Parlamentarios de distintos sectores llamaron al Ejecutivo a revisar la decisión. La controversia surgió luego de que la presidenta del CERVEL, Pamela Figueroa, revelara en conversación con la radio que Hacienda y la Dirección de Presupuestos, DIPRES, comunicaron al organismo que recibirá solo el 85% de los recursos solicitados para el 2027. Según explicó Figueroa, la solicitud presentada por el servicio ya habría sido ajustada a sus necesidades, por lo que calificó la reducción, como un hecho inédito y alertó sobre sus eventuales consecuencias. En otras informaciones, una reforma migratoria perdida por apenas un voto, permisos mal tramitados, una indicación que golpeó el corazón de la ley antibarricadas y una guerra interna que enfrentó Renovación Nacional con republicanos. La semana legislativa terminó dejando bajo presión a la CERPRES y expuso problemas de coordinación dentro del oficialismo. Como telón de fondo, el ministro de Seguridad, Martín Arrau, abrió otro franco al reconocer que, si dependiera de él, preferiría no ir al Congreso. Bastó un voto para que una decisión que inicialmente debía concentrarse en migración terminara convertida en una radiografía de los problemas del gobierno en el Congreso. La Cámara de Diputadas y Diputados rechazó este martes la reforma constitucional que buscaba ampliar los plazos de detención de extranjeros con orden de expulsión administrativa. El Ejecutivo consiguió 88 votos favorables, pero necesitaba 89 para alcanzar los 4/7 exigidos. Hubo además 28 votos en contra y 19 abstenciones. Y en Puerto Montt, instituciones públicas, empresas privadas, establecimientos educacionales, universidades y organizaciones vinculadas al borde costero protagonizaron el día de ayer una nueva jornada de limpieza en Playa Pelluco, en Puerto Montt. Directemar, la Municipalidad de Puerto Montt y la Seremi de Medio Ambiente de los Lagos organizaron la iniciativa en el marco del Plan Tenglo. Juntos cuidemos el borde costero. La actividad sumó el apoyo de representantes de 3 empresas locales y 400 escolares para conmemorar el Día Internacional de Limpieza de Playas. El delegado presidencial regional Cristian Palma destacó que el cuidado del borde costero requiere de acciones permanentes. Esta tarea no puede quedar solamente en un día. Cada acción cuenta, desde no botar una colilla de cigarro hasta hacernos responsables de nuestros residuos. Horas con 9 minutos. Hasta aquí el boletín informativo de Punto 7.
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0: Ay, qué linda canción. Ahí estaba Luciano Pereyra, Porque aún te amo. ¡Qué lindo! Lindo romanticona, ¿eh? Para seguir esta jornada de sábado. Claro que sí, estamos de regreso, 12 con 13 minutos a esta hora aquí en Punto 7. Un abrazo gigante para todos los que están en la sintonía a esta hora ya de la tarde. Muy buenas tardes, señoras y señores. El medio ánimo, ¿eh? El medio ánimo va a seguir con este sábado, ¿eh? Hay que tener harto ánimo, chiquillo, ¿eh? Lo bueno que por lo menos el día está dando de qué hablar. Está un poquito nubladito ahí con lazos de sol, ¿eh? Con rayos de sol, diría un amigo, ¿eh? Lazos de sol. Bueno. Tengo un mensaje por acá, dice: buenos días, querido Danilo. ¿Almuerzo? Si apenas estoy buscando el desayuno. Me quedé dormido. Espero que tengas un buen almuerzo, Danilo. Feliz día, saludos, un abrazo a nuestro querido amigo Ronald. ¡Buena, Ronald! Amigo, ¿qué le pasó? ¿Por qué se despertó tan temprano hoy día? Cuéntenos, pues, ¿eh? Quiero saber la copucha, pues, ¿eh? Uno que es bueno para el chisme, ¿eh? Uno súper bueno para el chisme, ¿eh? Dale, ¿eh? Le gustan las copuchas, ¿eh? Sobre todo las copuchas de nuestra audiencia, ¿eh? ¿Por qué se levantó temprano, amigo? ¿Quién ha puesto que no le sonó la alarma? Tiene que ponerla más temprano, ¿eh? Tiene que colocar más temprano la alarma. Un abrazo para los distintos sectores de la ciudad de Puerto Mona, para Mirasol, para el sector centro también, ¿eh? Un abrazo gigante para todos los que nos escuchan a esta hora en la 101.9, ¡claro que sí! Un abrazo ahí para mi amigo Alexi, ¿no? Vamos a revisar. Sí, nuestro amigo Alexi que está ahí. ¡Buena, Alexi! ¡Buena, Alexi! ¿Cómo estás, Alexi? Muy buenas tardes, compadre. ¿Cómo estamos?
1: Hola, Alex, ¿sí? Muy buenos días.
0: Muy buenos días, Alexi, ¿cómo estás?
1: ¿Ya? Bueno, regresa a tu casita.
0: Muchas gracias, amigo.
1: Hasta el lunes.
0: Hasta el lunes, mira, ya se está despidiendo la Alexi. Buena, Alexi, amigo mío, ¿eh? Gracias por estar ahí en la sintonía. Grande, Alexi, te queremos, Alexi.
2: Soy un 7. ¿Y tú?
0: Queremos a la Alexia. Grande nuestro amigo Alexia.

¿Qué tenemos por acá? ¿Tenía algo que comentarle a toda nuestra gente linda que está en la sintonía? ¿Tenía algo que comentarles a esta hora? No, pues maestro, el horóscopo no, ¿cómo se le ocurre? ¿Cómo me va a colocar el horóscopo ahí para la... ¿Quién es el horóscopo, maestro?

creo que lo comentamos en alguna oportunidad, pero aquí va de nuevo, ¿ah? Claro que sí, aquí va de nuevo. Para la gente que no estuvo con nosotros en la jornada de ayer, ¿ah? ¿Usted sabía, señora y señor, que la luna es chilena? Sí, aunque usted no lo crea, la luna es chilena. En 1953, Genaro Gajardo aseguró haber inscrito la luna como su propiedad. Pagando 42 pesos de la época, es decir, un dólar, puso un par de avisos en la prensa y como nadie reclamó, inscribió la luna a su nombre, ante notario. Ya podríamos decir que le tenemos que pedir permiso para prender la luna. No sé, yo digo, hay que pedirle permiso entonces, ¿ah? Oiga, amigo Genaro, hoy día va a haber noche o no va a haber noche. Dicen algunos que esto lo hizo para poder entrar al Club Social de Talca, donde le exigían tener un patrimonio a su nombre, mientras que otras personas afirman que busca dar a conocer un club astronómico. Lo cierto es que la historia escaló de una manera impresionante, señoras y señores. Escaló tanto que el Servicio Impuesto Interno intentó cobrarle impuesto, a lo que respondió: "Estás en la luna primero y después conversamos". Responderle así al Servicio Impuesto Interno: "Oye, estabas nomás en la luna y después conversamos, ¿ah? Estabas en la luna primero, ¿ah? Estabas en la luna y después hablamos, ¿ah? ¿Cómo, ah?". Contaba que el mismísimo presidente Nixon le pidió permiso por una carta para que la misión Apolo 11 pudiera alunizar en 1969. Al fallecer en 1998, dejó un testamento donde heredó el satélite a todo el pueblo chileno con la frase: "Dejo mi pueblo la luna, llena de amor por sus penas". Aunque el Tratado de Espacio Ultraterrestre de 1967 prohíbe que cualquier persona o país se adueñe de cuerpos celestes, esta leyenda se quedó para siempre en la cultura popular. ¡Qué buena leyenda! ¡Qué buena leyenda! Ahí para los que se creen dueños de la luna. Ahí para los que están con el ego hasta las nubes. Ahora hay que decirle: "Cuando compré la luna hablamos, compadre, ¿eh?". Sí, porque hay algunos con el ego más arriba que ellos mismos, ¿eh? Así que ahora la frase célebre: "¿Tú tienes la luna a tu nombre?". Ya, cuando la tenga a tu nombre conversamos entonces, ¿eh? Vamos a continuar con buenas canciones en esta jornada sabatina aquí en Punto 7, porque tenemos buena música en esta jornada. Queda poquito para finalizar el programa. Vamos con Santa Feria. Continuación, maestro, cuando quiera. Esto se llama ¿Cómo? ¿Cómo duele? Aquí en Punto

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1: Estamos de regreso, 12 horas con 27 minutos. Hoy queda poquito de programa. Oye, le mandamos saludos ahí a nuestro querido amigo Ricardo Cárdenas, que nos dice: saludos desde el taller para el mundo mundial aquí en La Chamba. Grande, punto 7 lovers. Buena, buena, Ricardito. Abrazo, compadre. Gracias por estar ahí en la sintonía desde el tallercito. Ah, buena, buena, los chiquillos. Tienen que seguirnos laburando. Puro pulso, ¿ah? Que nos cuenten ahí los chicos que iban a almorzar a esta hora de la tarde, ¿ah? ¿Eh? Ya se acerca la hora de colación para muchas personas, ¿ah? ¿Eh? La hora de colación, la hora del manchar, dirían algunos. O nos falta el que dice: oye, ¿vamos a comer un completo? ¿Eh? 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

0: dice por acá el Ricardito, todavía no se sabe nada de comidita. Más tarde. ¿Cómo más tarde, amigo? Oiga, ya, pues coma, pues. Me imagino que tomó desayuno, ¿no? Tiene que comer, pues, amigo. ¿Cómo va a estar trabajando sin comida ahí con la guata vacía? ¿Qué sucede, querida Glorita?
1: No te olvides de mi canción, La familia de la Pimpinela.
0: Ya, es con Leima. Ahí la vamos a buscar, ¿ah? Tranquilidad, ahí la vamos a buscar, ¿ya? A continuación llega la música de Bad Bunny. Esto se llama EO. ¡Dale, hasta abajo, papi, hasta abajo!
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0: La música de Bad Bunny, EO. A continuación, Organización X. Saltando, bailando con Organización X.
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0: Esta canción es para todos los chamulleros, ¿eh? Chamulleros.

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1: Eso, señoras y señores, 12 horas con 40 minutos aquí en Punto 7. ¿Cómo se pasó esta mañana de sábado, mañana sabatina? Por lo menos salió solcito aquí en Puerto Montt. Un abrazo también para la gente de Castro, para la gente de Ancud, que está en nuestra sintonía siempre aquí en Punto 7. Oye, un abrazo gigante para mi madre, ahí que está en la sintonía, Patricia Flores Valenzuela, de la comuna de Maipú. Un abrazo, mamita querida, muchas gracias por estar ahí siempre en la compañía, en la señal online, ¿ah? Qué rico, estén ahí en la casita escuchando la radio, ¿ah? Qué rico, un abrazo gigante ahí para mi cuñado también, que creo que está tomando desayuno hasta ahora, ¿ah? Hay harta gente que está tomando desayuno bastante tarde en esta jornada de sábado. Está bien, hay que descansar, ¿ah? Hay que descansar también, señoras y señores, ¿ah?

0: Recuerde que usted puede ser parte de nosotros, ¿ah? Puede seguir reportándose a esta hora de la tardecita.
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0: Así es, señoras y señores, puede seguir reportándose a esta hora de la tardecita. ¿Qué está haciendo? ¿Qué está preparando almuerzo? ¿Si se levantó tarde? ¿Si va a la pega? ¿Si faltó porque no quería ir? ¿Si hizo un chavo jefe quizá? Varios con ganas de hacer un chavo jefe, ¿eh? Varios con ganas de hacer. Varios, que conozco a varios que están ahí con la cara. Conozco a varios que están con la cara de hacer un chavo jefe, ¿eh? Conozco a varios también que tienen ganas de ya salir de vacaciones, ¿eh? No se han tomado vacaciones en el año, ya quieren tomar vacaciones. Quieren salir quizás a un viajecito a la playa. Un viajecito a la playa, quizás al interior, o si no, al extranjero, ¿eh? Bueno, pero así como está la cosa, yo creo que acá no alcanza solamente para un asado de vienesas, ¿eh? Lamentablemente, ¿eh? Así como está la vida, señoras y señores, solamente nos alcanza para eso. Estaba revisando por aquí. Vamos de nuevo, maestro, por favor, porque estaba revisando por acá algunos entretelones que nos están llegando, ¿eh? Bueno, volviendo al tema del principio, Leo Rey rompe el silencio, ¿eh? Tras su polémica frase contra Alexítico, rompe el silencio. Le dijeron que no lo hiciera en el show de lo que fue la fonda de todos, ¿eh? La producción le dijo que no lo hiciera y lo hizo igual, ¿eh? Leo Rey contó que su propio equipo le advirtió que no lanzara la famosa frase contra Alexítico durante la presentación en el Parque O'Higgins. Según relató el cantante, antes de salir al escenario, varios integrantes de su equipo le pidieron que se olvidara del polémico mensaje. Pero cuando escuchó el público y comenzó el show, algo dentro de él sucumbió, ¿eh? Algo dentro de mí por la guata provocó la frase, contó entre risas. Y así terminó nuevamente viral con su conocida frase dirigida a su ex del grupo La Noche, ¿eh? Bueno, nos comentan las personas que Leo Rey agarró esta manía de salir en el día, en realidad, porque según comenta, él no le gusta La Noche, ¿eh? Como está saliendo más de día, ¿no? Está saliendo más de día ahora, que creo que no le gusta La Noche, ¿eh? No le gusta La Noche, ¿eh? Oh, chiste malo, Dios mío. Vamos a continuar con canciones. Mejor a esta hora llega la Combo Tortuga junto a Lani Lagos. Esto se llama Te Vas. ¿Sí? A las 12, no, miento, a la 1 me voy más o menos, ¿ah? ¿Eh?

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1: Ahí está la música de Punto 7 a esta hora de la tardecita. 12:51, nos quedan 9 minutos del programa solamente. El abrazo gigante para todos los que están en la compañía de la única, la inigualable Punto 7. En esta jornada de sábado que todavía queda día, bueno, deseándoles que todas las personas terminen un día espectacular, día sábado. Si le toca descansar más ratito, vaya, tómese su descanso nomás, que almuerce rico, que coma impecable. Son los sinceros deseos de este servidor, Danilo Pizarro, que vuelve, por supuesto, el día lunes a partir de las 9 de la mañana para seguir con ustedes en el matinal, y luego se repite el plato a las 5 de la tarde para que hagamos juntos estas jornadas tan imparables de buena música. Agradecido, por supuesto, por también lo que es la bienvenida de todos los auditores nuevos ahí. Y ya me dieron su bienvenida y me hicieron parte de esta linda radio. Así que muchas gracias, de verdad me siento muy contento de estar acá junto a ustedes y de empezar a acompañarles en estas jornadas tan intensas, ¿sabes? Con buena música, entretención, datos útiles. Vamos a tener noticias también, ¿eh? Harta cosita para que ustedes se diviertan, lo más increíble. Aquí en Punto 7. Vamos con las últimas canciones de este bloque ya para finalizar.

Ahí estaba tú con él, señoras y señores, 12:58, ya las comenzamos ya a despedir de esta jornada de sábado aquí en Punto 7, ¿eh? Gracias por la sintonía. Nos encontramos nuevamente el día lunes, sí, el día lunes nos encontramos de nuevo, ¿eh? A partir de las 9 de la mañana vamos a estar acompañándoles en el matinal. Para después repetir el plato a las 5 de la tarde, ¿eh? De 5 a 7 de la tarde.

seguir acompañándoles aquí en Punto 7. Ah, sigan la compañía de las buenas canciones. Sí, ah, porque nos paramos en todo el día con buenas canciones, con buena música aquí en Punto 7. Ah.

0: compañía y a todos los amigos y amigas que siempre están junto a nosotros.
1: Chao, amiguito. Que chao, tengan lindo fin de semana.
0: Muchas gracias, pues.
1: Abracito, nos escuchamos igual el lunes, para si ti. Dios quiere.
0: Eso. Nos escuchamos el lunes, ¿eh? Un abrazo gigante para todos ahí los que están siempre con nosotros. Nos vamos con la última canción, esto lo trae Tam Tam Go, esto se llama Espaldas Mojadas. Cuídense, gracias por la sintonía, nos encontramos el lunes a partir de las 9, si Dios así lo quiere, y yo sé que siempre lo quiere. Un abrazo, que tenga lindo fin de semana, chao, chao.

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0: CC. CC. Ya estamos. Señoras y señores, muy buenas tardes. Listos por acá para comenzar en este día sábado por la tarde, en un horario especial. Me gusta estar aquí el día sábado porque hay previa de carrete, hay previa de salir, hay buen ambiente, hay más alegría. Así que rico, rico, rico. Te quiero contar que estamos a esta hora sonando para gran parte del sur de Chile. Por ejemplo, estamos en Los Ángeles y Temuco, 101.7. ¡Hola, hola! ¿Cómo está la gente de Valdivia? ¿Qué tal por allá? 97.9. ¿Cómo anda Osorno? 105.5. ¿Qué tal Puerto Montt? 101.9. ¿Cómo anda Ancud? 103.7. También saludamos a Castro, 99.5. Y para todo Chile y el mundo, a través de la app de la aplicación, descárgala, búscanos ahí como radio.7 y listo. Y nos puedes escuchar en tu celu y también en tu computador. Y algo clave para que estemos en contacto es el WhatsApp, que lo voy a dar ahora. Pero lo primero es saber si hay alguien. ¿Están ahí o no? Psst, ¡oye! ¿Están ahí o no? Repórtense por acá a través del WhatsApp completamente disponible.
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0: Ya, pues, ¿están ahí o no?
4: Buena, Juliancito, aquí yo estoy escuchándote, soy el único que te está escuchando.
0: Sí, sí, efectivamente, amigo, efectivamente. Nah, sé que están llegando. Están llegando a poquito.
5: Oye, con la pura intro que pusiste de American Sound, me dio más seco que zapato arriba del techo.
0: Esa es la idea, pues, amigo, fin de semana, hay que bailar, celebrar.
6: Hola, hola, hola, hola, Julián. Hola, hola. Es muy temprano para que tengáis sed. Paparrato, guárdase.
0: Ya, lo dejamos para la tarde entonces. Ok, vamos a poner pura música romántica.
7: Hola, desde Valdivia, escuchando. Estamos aquí activos en la panadería Bocato.
0: Valdivia, un abrazo para Valdivia. También para ti, amiga, para Francesca, que ahí está reportando sintonía. Hola, hola, hola.
8: Hola, mi Juliancito bello, un abracito, amiguito lindo, aquí en La Pega, escuchándote. Así que tengas linda tarde, amigo. Un abrazote grande, te quiero mucho.
0: Muchas gracias, Angelita, desde Villa Rica. Te queremos, Angelita. ¿Viste? No estoy solo, estoy con harta gente. Oye, incluso les cuento que me dio un poco de calor porque me estaba tomando un tecito post-almuerzo. Vamos a abrir acá las ventanas, vamos a encender ventilador, ¿no? Y aparte que nos va a dar más calor porque tenemos, mucha música bailable. ¿Cómo les explico lo que viene para hoy en la tarde?
5: Bueno, Julián, hoy día sí pasáis los audios. Hoy día que no están tus admiradoras.
0: Ya, llegaron los tóxicos.
9: Por acá te estamos escuchando con el Lucho. Ajá. ¡Lucho! Estamos escuchando a Juliancito, el bombón.
0: ¡Ay! ¡Hola!
10: Hola, Julián, desde Petrusquén. Presente, Julián, aquí estoy en tu compañía. ¡Saludos!
0: ¡Saludos, saludos! Amiga Leslie, abracito.
11: Hola, Juli, Julián. Aquí estamos reportándonos, siempre escuchándote todos los fines de semana.
0: Hola.
12: Muy buenas tardes, Julián.
0: Buenas tardes.
12: Reportando sintonía desde Valparaíso, Juliancito.
0: Buenas tardes.
12: Aquí estamos dando jugo y fermentando.
0: Ah, se portó mal entonces, amigo. Valparaíso presente. Grande Valpo.
13: Ya. Más solo que Luis Chanco, el día del amigo.
6: Buena, buena, Julián, hoy en Argentina te llamamos, Julián, hoy día. Hoy, Julián, quiero saber cómo está el tiempo hoy día. Yo no
0: llueve. Ya, así como andan de tóxico, yo creo que va a llover, ¿eh? Pero el tiempo lo vamos a revisar muy pronto, yo creo que después de la canción que viene ahora. ¡Atenti! Hola.
14: Hola, amigo, aquí recién levantándome.
0: ¿Profe Carla eres tú? No. Recordemos que la profe Carla ayer nos dijo que iba a estar todo el fin de semana acostada, con pijama, nada de salir, no. Pura casa. Qué buena amiga que estás descansando. Te mando un abracito. Se nos llenó el WhatsApp. Ya, entonces, voy a la música y a la vuelta voy a estar con más saludos, comentarios. Tengo reporte de noticias, reportes en la ruta. los saludos de ustedes, excelente música y todo un ambiente para pasarlo espectacular.
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0: Eso. Ya, vamos a correr en este momento la mesa de centro, saquemos la alfombra. Hagamos el espacio porque hoy bailamos. Señorita, ¿usted me concede esta pieza para bailar? Sí, gracias. ¡Bailamos!
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0: ¡Bienvenido!

0: ¡Qué lindo, qué lindo, qué lindo! Ya, 3 de la tarde con exactamente 17 minutos. Acaba de cambiar, 3:18. Vamos a revisar lo que pasa con el tiempo en esta tarde. Sol radiante, full calor, full frío, lluvia. Esto es lo que pasa con el tiempo en el sur del país.
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0: Amigos de Los Ángeles, hoy van a llegar a una máxima de 20 grados, cielo nublado variando a nubosidad parcial. Temuco y Padre Las Casas, máxima de 18 grados, cielo nublado a ratos parcial y también chubascos. Ojo, probable tormenta eléctrica en la tarde. Valdivia, máxima de 16, cielo cubierto con algunos chubascos débiles para hoy. Revisamos lo que pasa también en Osorno. Ojito Osorno, nos escuchan por allá en la 105.5. Ah, se me acaba de caer la página Osorno. Ay, espérame, deja reiniciar por acá el sistema. Aquí está. Osorno, máxima de 16 grados para hoy. Cielo cubierto, vamos a estar con chubascos y también probable tormenta eléctrica. Puerto Montt y Puerto Varas, máxima de 15. Tenemos chubascos, también probable tormenta eléctrica. Y cerramos con la isla de Chiloé, Ancud y Castro, máxima de 14. Cielo cubierto con chubascos para esta tarde. ¿Y por qué no revisamos La Serena? ¿Por qué no revisamos Aysén? Bueno, porque estamos revisando solamente donde en este momento estamos sonando con las antenas de la radio. Ahí estamos con el tiempo.
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0: Vamos con más saludos. La gente se reporta, la gente dice por acá presente. ¿Cómo está usted, amigo? ¿Está enojado? ¿Qué pasó? Okay,
4: pura... ¡Saludos! Una funda para la micro JXGB71. Salió aquí de una calle, se metió a otra calle y no puso luz de cruce, po. Tenía que ser microbusero, po. ¿Qué le pasa, po?
0: Está enojado el amigo. No. Bueno, no se olviden que cada vez que ustedes tienen que hacer una maniobra, virar a la izquierda, derecha, ingresar a un cruce, siempre con precaución, señalizando, ¿vale? Y así evitamos accidentes. Hola Julián, buenas tardes, dice por acá Catalina. Un saludo para mis hijos que siempre apañan a salir donde mi mamá. Así que saludos para ellos y también para el conductor, el chofer de la línea 2 que te va escuchando en este momento, la máquina 73. ¡Buena! De parte de nuestra amiga Catalina, saludos Catita, que lo pasen muy bien ahí en la tarde donde la mami.
5: Mira cómo estoy, Julián. Mira cómo voy a estar hoy día en la tarde, mejor dicho. Mira cómo voy a estar.
0: A ver, amigo, déjeme revisar la foto. ¡Oh! Ya, nos envía la foto, un Fernet y también una Coca Cero. Cero cafeína y cero azúcar. ¡Oh, que estáis light! Siempre es bueno disfrutar de un buen Fernet. Saludos.
6: Hola Julián, ¿cómo estáis? Aquí te estoy escuchando en el laburo, ¿ya? Mira que está harto mala la pega, pero hay que moverse, ya que los dueños, el ajeno, me robó el cilindro de gas completito.
0: ¡Oh, le robaron un cilindro, amigo!
6: Aquí hay. No, pero te estoy escuchando, hijo.
0: Chao, don Ricky, que lata lo que le pasó, don Ricky. Ya, esperemos que en la tarde se arregle la peguita. La Ivetita dice, oli, oli, acá todo el día escuchando a los regios de Punto 7. Sí, porque la mañana estuvieron con Sandu, ahora están conmigo. Puro regio, rico en grasa. Hola, Juliancito, qué alegría escucharte, dice por acá Glendis. Hola, Glendis, qué rico tenerte por acá.
7: Hola, Juliancito bello. Yo, preparándome para ir a un cumpleaños, tengo carrete. Yo... me estoy conectando, Juliancito, desde Temuco. Ya, saludos, un abrazo, Juliancito.
0: Qué prendía la María. Saludos, María, que te vaya excelente en tu carrete. Yo no quiero saber de carrete, amigo. Comido otra noche. Chao. Hola, Juliancito, buenos días. Aquí estamos conectados con Punto 7. Saludos desde Tres Cerros para Marcelito y también Salvi. Que ahí están escuchando la radio. Tres Cerros presente. Qué lindo Tres Cerros. Hola.
7: Hola, Juliancito, qué gusto escucharte. Hola. Que tengas una linda tarde. Yo aquí escuchándote. y coloca pura esa música que recién colocaste. Oh, estaba a punto de bailar.
0: Esa. Viene harta de esa música. Bien, aló.
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0: Saludos, Glendita.
8: Hola, hola, Juliancito. Linda tarde para ti, que tengas una hermosa jornada. Por acá, la Lori saludándote como de costumbre. Te diré que estoy más tranquila, más contenta ahora. Ya tuve novedades de la gordita. Salió bien de su anestesia, de la cirugía, todo. Así que ahora, esperando para ir a buscarla ya pronto.
0: Ah, qué bueno.
8: Juliancito, estoy muy feliz. Besitos, amigos. Un abracito.
0: Chao, amiguita. Saluda a la Lore. Me alegro que salió todo bien, Lore. Linda tarde. Todos te queremos acá en la radio.
9: Hola, hola, Julián. ¿Cómo estás? Saludos de acá desde Los Ángeles. Aquí chambeándola, poniendo el pecho a las balas. Y si Dios, si lo permite, terminar luego ya para poder llegar a la casita. Después acompañar a mi hija a su escuela bíblica, ya que a ella le encanta ir a su escuela bíblica.
0: Eso.
9: Así que si Dios, si lo permite, terminar luego para poder acompañarla a ella. Eso, Juliáncito. Que tengan excelente tarde. Cuídese. Muchas gracias.
0: Buenísimo, saludos amigo para ti, para tu hija, para tu familia. Lindo fin de semana.
7: Buenas tardes, mequito de Lucera, que está en su compañía. Sigo haciendo empanadas, pajaritos. Me parece que no les bastó a mis clientes. Así que aquí estoy, vamos a celebrar el cumpleaños de mi hijo Bastián. Así que aquí estoy en su compañía, yo lo había echado de menos.
0: Qué rico.
7: Beso, aquí estamos en su compañía. Ponga buena música para bailar.
0: Bueno, yo digo qué rico porque me envió una foto por acá de todo lo que tiene en el arsenal. Tiene Fernet, Coca-Cola, vino Diablo y un Red Label. ¡No! El arsenal. ¿Cómo le dices?
10: Buenas tardes, buenas tardes, Juliancito, ¿cómo estás? Qué rico escucharte, escuchando la Radio Punto 7 con Claudita acá en Osorno, besito.
0: Osorno, 105.5, grande Osorno.
11: ¿Cómo estás, Julián Gutiérrez? Te tengo que hablar, cobacho.
0: Aquí
11: oye,
0: estamos.
11: Aquí andamos laburando, como que se paró un poquito la pega, pero eso da tiempo para tirar un medio corderito que teníamos guardado, guacho, que ya está de cumpleaños la Barbara Streisand, la hija mayor, así que cumple 24 años, hermano, así que ahí lo teníamos dando vuelta al tonto, ¿eh?
0: ¡Buena! Ahí es cuando uno dice, pobre corderito, y cuando lo comemos, ¡oh, qué rico corderito! Oye, ¡feliz cumple a la Barbie! Que lo pasen bonito, amigo. Juliancito, excelente tarde, gracias por la alegría. Abrazo desde Los Ángeles, Fresia Andrea. Abracito, Fresia. Ya, vamos a la música. 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Oye, ¿y qué tal si le ponemos música a tu tarde?
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0: Para todas las chicas.

0: Vamos a recargarnos de energía y volvemos. 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

0: Ya, te apuesto que te acordaste de tu ex. ¡Te apuesto! Muy bien, 22 minutos, ya nos separan para que sea las 4 de la tarde. Ahí estábamos con Eddie D y también la secta All Star, recordando con Locura Automática. Nosotros a las 4 de la tarde, después del boletín de esa hora, vamos a estar revisando por acá noticias. Se nos viene el boletín, ¿eh? Carmencita, ¿cómo está?
1: Hola, hola, churri, churri. Saludo desde Pillan, trabajando en su grata compañía. Soy un 7, ¿y tú?
0: Ahí está la Carmencita, nos envía en este momento fotos desde el puente. Ese es el puente de Lautaro, pero el puente nuevo, ¿cierto? ¿Sí? Porque el otro puente, sabemos que pobrecito el puente, producto de las lluvias. Saluda a la gente de Lautaro, la comuna de Don Héctor. Hola, hola.
2: Hola, amiguito Julián, ¿cómo estás? Nosotros estamos saliendo con mi hija a ver la Naya Fácil. Y mi hombre va a salir en bici, así que él piensa que vamos a ir con él, pero no, no es así. Soy un 7 y tú. Oye, si pasas esto al aire y él me escucha, ay, recién se va a enterar, me va a mirar feito y te mando como el video.
0: Ah, ya. Bueno, amigo, en resumen, anda solo nomás.

0: Es más, creo que te sirve, amigo, como introspección, relajarse, anda solito nomás. Vi un video de Naya Fácil en Panguipulli. Oye, la Naya Fácil. Una foto, Naya Fácil. La Naya Fácil. Muy buena.
1: Hola, Juliáncito. Oye, un datito. Recién en la cuenta de Padre Las Casas había descuento del 50% en carne costillar malaya.
0: ¿Sí?
1: Y carne molida a 1.500 pesos. Así que eso, por si le sirve a alguien.
0: ¡Mish! ¡Mish! Bueno, no es nuestro auspiciador, pero si ustedes de repente quieren dejar un dato bueno, un dato de esos que sirven, póngale nomás, no hay problema. Saludos, amiga. Hola, hola. Hola,
2: mi querido Julián, ¿cómo estás? Espero que estés muy bien, lindo. Yo aquí en casa, ordenando, limpiando y escuchándote. Así que bienvenido seas. Oye, ¿te acuerdas que te dije que iba a trabajar el sábado y domingo? Hoy suspendimos... para trabajar porque iba a haber mucha lluvia. Ahora no hay nada de lluvia, así que ahora ya jodimos. Pero bueno, sirve para descansar, Juliáncito. Un besito, querido.
0: Claro, suspendieron por el tema del clima y justamente en este momento nos está cayendo agüita en Temuco. Pero tú sabes que acá en el sur todo puede pasar, amiga. De repente se larga el agua, es raro. Te sirve para descansar. Abracito. Ahí estamos con la señora Tina.
3: Así nomás, pues, Juliáncito, como dijo Leo Rey.
0: ¡Ya!
4: Hola, Juliáncito, aquí desde Los Ángeles, con un lindo día, solcito, disfrutando de las compras, aquí esperando. Oye, Juliáncito, ¿y qué pasó con Andresito, que a Los Ángeles lo quitaron, Andresito, con todo? Por ahí, ni los domingos lo pillamos.
0: Ah, bueno, es que Andresito ha estado muy resfriado, amigo. Tiene un resfrío mal cuidado. Yo le dije el otro día que era COVID eso, ¿ah? Pero andaba mucho mejor. Andresito había estado transmitiendo para Puerto Montt. Eso es. Por eso allá en Los Ángeles habían estado con Luis Lagos. ¡Hola, hola, hola! ¡Soy Luis Lagos! Por eso, amigo. ¿Ya? Se está recuperando Andresito. ¡Hola!
5: Hola, Juliáncito. Me da gusto escucharte. Qué rico que estás con nosotros acompañándonos. Bueno, yo escucho la punto 7 desde que despierto todo el día.
0: Todo el día.
5: Y lindo tu programa, que estés muy, muy bien. Saludos, besitos.
0: Gracias, querida amiga. Qué rico tenerte por ahí.
6: Juli, Julián, quiero mandar un saludo al Santiago Aguilera, que se sacó al fin su dientecito, que hoy día pasa helada de dientes.
0: Hoy día pasa, recordemos que helada de dientes, en este caso los dientes están más caros ahora. Claro, helada, el ratoncito está pagando más. Hola, hola.
7: Hola, amigo Julián. Yo te acá de la ciudad de Los Ángeles, amigo, reportándome como siempre. Que tenga un excelente tarde turno. La tarde está pero genial, estupendo, como todos nosotros, pues, amigo. Así que de aquí vamos a estar chicoteando los caracoles, como siempre digo, y con la antena paradita y escuchándolo, por supuesto, pues, amigo.
0: Gracias, Máximo. Saludos para ti. Los Ángeles presente.
8: Hola, hola, Juliáncito, aquí lo estoy saludando. Hola. Estaba terminando de ver el voleibol. Terminó el deporte en TVN, pero ahora se viene la selección chilena en el Mega, Juliáncito.
0: En la tardecita.
8: Buena tarde para usted y para todos los puntos 7.
0: Muchas gracias, señora Edith. Eso es lo que me gusta de la señora Edith, que cuando hablamos de deporte, ella ve todo tipo de deporte, no solamente fútbol. Y ya voy a estar comentando lo del partido con Canadá en la tarde, tarde-noche ya, de nuestra selección. Yo elijo creer. Elijo creer que viene un recambio bueno, bonito. Ya, luego les doy detalles. ¡Aló!
9: ¿Cómo estás? Por fin vas a poder leer mis audios. Siempre, nunca alcanzas. Pero hoy sí. Desde el abrazo a la tía Sonia, un saludito para todos. Aquí ya estamos por cita de salud y por ende hoy día sábado otra vez estamos reposando, descansando y recién vamos a almorzar. Cariños, que tengas lindo, lindo día, Julián.
0: Cariños, muchas gracias, tía Sonia. Temuco, Labranza, Temuco, siempre conectada.
10: Hola, hola, Julián. Consulta, ¿dónde es las promociones de las carnes? ¿Qué dijo la señora?
0: ¿Cómo? Ah, ¿qué?
10: Hola, hola, Julián. Consulta, ¿dónde es las promociones de las carnes?
0: Ah, las carnes. Lo que dijo la auditora, este fue el audio, lo voy a repetir.
1: Hola, Juliáncito. Oye, un datito. Recién en la cuenta de Padre Las Casas había descuento del 50% en carne costillar malaya y carne molida a 1.500 pesos. Así que eso, por si le sirve a alguien.
0: Ya, eso fue lo que nos dejó ahí. Si es que a alguien le sirve, amiguito. ¡Saludos! Yo quiero decir que hay gente que en este momento lo está pasando espectacular. Están alrededor de una parrilla, están celebrando, están con alegría. Pero también hay gente que está pasando por malos momentos, por angustia, incertidumbre. Y estamos con Anibel Cayunao, que dice: hola Juliancito, te comento que estoy hospitalizada, pero solo por unos exámenes. Así que espero estar de alta la próxima semana. Un abrazo. Nos pone por acá. Así que desde Punto 7 para ti, Anibel Cayunao, lo mejor de lo mejor. Que salgan bien esos exámenes y que ya muy pronto puedas estar en tu casita. ¿Ya? Te queremos. Le ponemos salsita con Bembe Orquesta. Amigos, no, por favor.

0: cementerio a ver a mi madre con mi esposa querida y hermosa. Vamos a dejarle una florcita allá, a dialogar un rato con ella.
1: Eso.
0: Que tengas un buen y hermoso día. Soy el 7 y tú.
1: Muchas gracias, amigo. Saludos.
2: Hola, Juliancito, qué rico tenerte los fines de semana aquí en mi casita. Qué rico escucharte. Hoy estaba escuchando a la auditora. En mi infancia, en la de los dientes, me dejaba unos frugilés, unas moneditas de 10, a veces una de 100. Y ahora no, ahora tienen que dejar 5.000, 10.000.
1: Sí, bo. Cambian los tiempos.
2: No alcanza nada.
1: No, y el diente está súper caro. Imagínate la muela, amiga. No, tan cara. ¡Saludos, Yami!
3: Hola, Juliancito, ¿cómo estamos? Yo llegué anoche de Chillán, así que...

0: semana ya, po. Claro, y en la semana el hombre trabaja en Chillán. Pero si ustedes tienen por ahí algún panorama, algún bingo, alguna fiesta el día de hoy y lo quieren compartir por aquí, póngale, ¿ah? Póngale. Estamos atentos.
1: Hola, aquí Julián. Le quiero promocionar mi pulsera que la estoy vendiendo aquí en Los Ángeles. En la librería Corbatita.
0: Ya, buena.
1: Que yo la hago y igual para colgar unos colgadores de teléfono así. Y las pulseras así para que me promocionen.
0: Buenísimo, eso en Los Ángeles. Si ustedes quieren apoyar ahí con el tema de las pulseras, bueno, ahí ya dio la dirección y tengo por acá también el número de Los Ángeles. Ojo, 942-81-5024. 942-81-5024. Apoyemos ahí.
2: Hola, hola, Juliancito, ¿qué tal? Muy buenas tardes, mira. Con respecto al aviso de las carnes 50% de descuento del supermercado X que dio el auditor.
0: Ya.
2: Los auditores que vayan a comprar esa carne, tengan presente que es para uso inmediato. No es para congelar ni guardar, ya que es por fecha de vencimiento. No es por sobrestock. Normalmente le cambio la etiqueta de rotulación con fecha, porque la carne, por ejemplo, vence mañana y ya la tienen al 50% porque no pueden tener carne de un día para otro. Por vencer en sala. Entonces, por eso la liquida. Entonces, tengan mucho ojo y cuidado en eso. Y en todos los supermercados pasa lo mismo.
0: Ahí está el amigo opinando sobre el datito de la auditora hace algún rato con las carnes. Sí, porque están re baratas en todo caso. Gracias, amigo. Buenas, buenas, buenas. ¿Dónde está la Carmencita? Ese es el puente de... ¿Píllanle el Buno o Lautaro, amiga?
3: No, corazón, ese es el puente de Píllanle el Buno. Donde termina el pueblo y comienza el sector Quintilpe y Blanco Lepil. Y pasa el río Cautín también. Por eso se llama Puente Cautín.
0: Gracias por la foto, porque en el puente todavía están las banderitas chilenas. Se ven muy lindas. Muy lindas. Abrazos, Carmencita.
4: El puente de Lautaro se cayó por Don Héctor, pues iba caminando, por eso se vino abajo el puente.
0: No le eche la culpa a Don Héctor, amigo. Él estaba muy afectado en la semana por el tema del puente. Hola, Julián, buenas tardes. Dice por acá Germán Cid, acá desde el centro de diálisis. Me quedan 40 minutos y luego a la casita. Que tengas buena tarde. Muchas gracias, amigo. Ahí en diálisis. Échele para adelante nomás, con todo nomás, Germancito. Linda tarde.
5: Buena, don Julio. Ya vamos, matrimonio. Empezó la temporada de matrimonio. Allá vamos a las terrazas. ¿Terrazas? Sí. Así se llama, cerca al cerro. Así que suerte para usted, don Julio, igual en los matri.
0: Gracias, amigo.
5: Usted sabe, empezó nuestra temporada.
0: Ayer estuvimos en una fiestoca, amigo. Estuvo buena, estuvo buena. Póngale Tintín, que le vaya espectacular, amigo. El hombre es animador de matrimonio y dice: hola, hola, buenas tardes, bienvenidos a este matrimonio. Las palmas arriba, las mujeres solteras. Que no caiga, que no toque el suelo. ¡Aló!
6: Hola, Julián, buenas tardes. Aquí con Cristian de la ciudad de Puerto Montt, escuchándote desde La Peñita. ¡Saludos!
0: ¡Buena, apareciste! Cristiancito de Puerto Montt no se reportaba hace rato, el amigo. Oye, Cristiancito, bienvenido. Uno de los adictos de la Punto 7 por allá por Puerto Montt. Grande, amigazo.
7: Hola, Juliancito. Lamentablemente, saliendo de la pega hasta ahorita, me tocó trabajar hoy día, hijo. Así que nada que hacerle. Más platita nomás. Pero ya llegando a la República Independiente de Sulchol. Bendiciones para todos los puntos 7. Somos un 7 y tú.
0: Gracias, Arsenio. Saludos para ti, amigo. De seguro que Arsenio va a destapar alguna botellita ahora, encender la parrilla, después de tanta pega.
8: Buena, buena, Juliancito, buena, buena. Hoy estaba escuchando a un amigo que quería echar. Sí, sería bueno tener algún evento hoy en la tarde para extraernos. Porque lo que sería que te fuera a acompañar a la radio. ¿Te podrá o no?
0: Sí, amigo, venga, bacano. Tráigase un pollo asado. Hablando de panoramas, Carlito tiene un panorama. Hola, Carlito. Oh. ¿O nos quiere hablar de otra cosa?
9: Hola, Juliancito, ¿cómo está, mi amigo? Oye, para los amigos que se mandaron alguna en la casita, quieren reconciliarse.
0: ¿Alguna embarrada?
9: Mi niña, mi hija mayor, tiene hoy un emprendimiento. Se llama...
10: Pétalos-Conita.
9: Vende flores de jabón. Ramos de flores de jabón. Así que para que los

0: chiquillos conquisten a su novia.
1: A ver, amigo, déjame revisar. Es, aquí está, la encontré. En Instagram es pétalos-conita. Conita es con C, no con K, ¿ya? Pétalos-conita. Tiene 46 seguidores y ahí dice, flores de jabón. ¡Qué buena! Me gustó. Y tiene una publicación de Hot Wheels también. Bueno, vayan a seguirla en Instagram como pétalos-conita. A ver, subieron una historia. Ahí está, bu. Ramo de 50 rosas personalizado. Y también nos dejan los precios de las rosas. Ok, Instagram entonces, pétalos-conita. Búsquenla y apoyemos a una joven emprendedora. Pétalos-conita. Espero, Conita, que te vaya espectacular y que seas una gran empresaria, no como tu papá, que es muy apretado, tu papá. Irene dice, hola, Julián. Quiero enviar saludos para mi familia en Galvarino, en especial para mi hermana Daniela y para mi hijo Agustín. Yo acá en Temuco muriendo de... Dice, alergia. Oh, pobrecita. ¿Tiene alergia, amiga? Te apuesto que tienes todos los ojitos rojos. Pobrecita, venga para acá para consolarla. Pobrecita. Y estamos recién comenzando nomás con este tema de las alergias. Ya, te mando un abracito. Parte de los saludos, comentarios que tengo por acá a través del WhatsApp. A la vuelta de la pausa sigo revisando.
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1: Oye, rapidito voy a comentar lo que son los amistosos internacionales. En este caso voy a hablar del partido de Chile, que es hoy a las 20 horas. Tenemos el partido de Canadá, que es el local, frente a Chile, la visita. 20 horas este partido, va a ser transmisión del Mega acá en nuestro país. Y bueno, también las señales de cable, en caso que les caiga mal Claudio Palma, que va a estar ahora en el Mega. Bueno, Claudio Palma, piérdete una, Claudio Palma. Tenemos hoy 5:30 de la tarde, Estados Unidos con Perú, también amistoso internacional. Y a las 10 de la noche, México con Colombia. Oye, buen partido ese, ¿eh? Partido. Se está jugando la Liga de las Naciones, pero esa no se las voy a comentar nada porque se está jugando ahora y yo quiero que sigan escuchando la radio. No quiero que vayan a ver fútbol. ¡Ya! Seguimos a la vuelta entonces con todo lo que es el tema de los saludos, comentarios y más panoramas. 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Oye, vamos a la pausa, ¿cierto, amigo mío? Ya, vamos a la pausa de inmediato. Nosotros regresamos, ¿ah? Volvemos al tirito para seguir con ustedes conversando y también escuchando buena música. Nos vamos con la nueva luna antes. Canciones que te dan sed. Te quiero tanto. A la vuelta, noticias.

0: Vamos y volvemos, aquí en la Radio Punto 7.
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6: Vamos a revisar noticias, exactamente las 4 de la tarde con 11 minutos. Sí, les contamos que por tercer día consecutivo, la comuna fronteriza de Curarrehue, en la Araucanía, continúa aislada por tierra ante el corte del único camino que la une con el resto de la región a través de la ruta hacia Pucón. La emergencia recae en el desborde del río Trancura, que en 7 puntos interrumpe el habitual paso vehicular. En las últimas horas se han implementado diversas maniobras por parte de autoridades locales para auxiliar a los vecinos a retornar a la comuna. Muchos de ellos trabajan o estudian en Pucón y en la jornada de ayer, viernes, debían regresar a sus hogares. Se utilizaron vehículos altos y botes para ayudarlos a cruzar y que puedan retornar a sus casas. Cabe mencionar que algunos jóvenes que estaban internos en el área urbana de Curarrehue fueron también apoyados para ser derivados con vehículos especiales hasta la zona alta a sus respectivos domicilios. La situación en Curarrehue no mejora y además se presentaron fallas en el suministro de energía eléctrica por la caída de postes del tendido que alimenta la comuna y que no han podido ser reparados. También les contamos que la Dirección Meteorológica de Chile emitió un aviso por probables tormentas eléctricas en tres regiones del sur del país en medio de condiciones de inestabilidad atmosférica que se van a extender durante este fin de semana. Las zonas comprendidas son la región de la Araucanía, los ríos y los lagos, abarcando distintos sectores del territorio. En la Araucanía, el aviso contempla el litoral, la cordillera de la costa, el valle y la precordillera. En los ríos considera los mismos sectores, mientras que en los lagos se extiende al litoral, cordillera de la costa, valle, precordillera, Chiloé y también litoral interior. Vamos a la región de los ríos porque la justicia mantuvo la incautación de la casa de Julia Chuñil en Máfil, región de los ríos, rechazando la solicitud de sus hijos que buscaban regresar al inmueble que se mantiene bajo resguardo de carabineros. La propiedad se mantiene con permanente vigilancia de la policía uniformada desde enero de este año, cuando Janet Troncoso, Javier Troncoso y Pablo San Martín fueron detenidos y formalizados por el parricidio de su madre. Con la captura de los hijos de Julia Chuñil, el personal policial realizó diferentes pericias en el terreno para ubicar el cuerpo de la mujer cuyo paradero se perdió en noviembre del año 2024. Sin embargo, según su defensa, actualmente no hay diligencias en el lugar, pese a que el predio continúa con resguardo de carabineros. En ese sentido, los imputados intentaron recuperar el inmueble incautado en una audiencia de cautela de garantías que se realizó ayer viernes. No obstante, la justicia negó la petición. Hablamos de política también porque el presidente de Estados Unidos, Donald Trump, afirmó este sábado que cree que habrá un acuerdo con Cuba y que no será necesaria una intervención militar en la isla. Yo diría que Cuba y nosotros haremos un acuerdo. No crea que sea necesario, en este caso, llegar con el ejército, comentó a través de la prensa. El mandatario agregó que quiere ayudar a Cuba y abrir el país porque hay cubanos estadounidenses que quieren regresar. Habló también el presidente Kass, destaca resultados de escudo fronterizo y emplaza al Congreso por rechazo de reformas sobre inmigración. El presidente resaltó en sus redes sociales la caída de un 93% en los casos de ingresos irregulares en el norte del país durante los primeros 8 meses del 2026. 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

0: Qué lindo, qué lindo. Muy bien, 4 de la tarde con 19 minutos. Ahí estábamos revisando la música de Pablo Alborán con el Romanticón de hoy. Romántico de las 4, la canción ¿Quién? Próximo romántico, ¿a qué hora? A las 6 de la tarde. Después del boletín de esa hora.
1: ¡Ay, qué lindo tema!
0: Es muy lindo el tema, ¿cierto?
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0: Lindo, lindo tema. Así que eso, solamente dos románticos en este bloque de 4 horas. Para la gente que es amante de este tipo de música.
3: Oye, Julián, por lo menos hoy día nos va a salir el... ¿Qué tanto romántico? Catapao mosca.
0: Sí, menos mal que el romántico no llega el fin de semana. Él carretea siempre, duerme el fin de semana. Menos mal, amigo. Ya, 4 de la tarde con exactamente 20... No. No.
4: ¿Por qué tanto romántico? No,
0: llegó igual, llegó igual. Ya, nada que hacer, amigo. Nada que hacer. Nada que hacer.
5: Oh, el menso pedazo de tema que te mandaste, Julián. Ahí sí que te las mandaste.
0: ¿Quién? Y sí, gracias por el video que nos dejas por acá, amigo. El hombre está al ladito de la parrilla, al fuego, con un corderito que estaba congelado. Ese Ebro. ¡Jugosito! Está rico, está rico. Ahí tiene un motorcito. O sea, va dando vueltas solito. Lo que sí en el video no me aparece los 25 litros de vino, amigo. Sí, no están. Qué rico. ¿Aló?
6: Oye, Juliancito, empezó a llover, guardé la ropa.
0: ¡Oh! Sí, comenzó la agüita, amigo. Recordemos que... ¿Ah?
7: Cierra la boca ese.
0: Recordemos que esperamos agüita en gran parte del sur y también probables tormentas eléctricas en algunas partes. ¡Ojo! Ah, mira, por acá la Irene dice, Juliancito, te cuento que mi familia no escuchó el saludo, así que si lo pasas de nuevo, con todo. Sí, po. Mira, dice por acá Juliancito, nuestra amiga Irene, envíale saludos a mi familia en Galvarino, en especial para mi hermana Daniela y también para mi hijo Agustín. Yo estoy por acá en Temuco, muriendo de alergia, pobrecita. Yo pensé que tú me habías dicho muriendo de alegría, pero no, era muriendo de alergia. De estar con todo su ojito rojo, naricita roja. Como Rudolf, así, pobrecita. Así que saludos para ti, Agustín Regalón, de parte de tu mamita que te ama, y también para ti, amiga Daniela. Hermoso, hermoso Galvarino. Saludos, Irene, que pase rápido la hora para que pueda salir de la pega. Ya, amigo, ¿dónde guardó el vino?
5: En un ratito más, porque todavía estamos trabajando.
7: Estar escondido el vino.
0: Nos está escuchando desde Valdivia el amigo Víctor. ¿Cómo anda, Víctor Daniel? ¿Todo bien o no? Ahí en Valdivia, 97.9. Pura pega, me imagino.
8: Oye, Juliancito, ¿qué te pasa, viejo? No tengo la nariz roja.
0: Aquí llegó Jorge Rudolf. ¿Cómo anda, Jorge Rudolf? Hola, amigazo, ¿qué tal?
9: Hola, mi churrito, como a manjar, cosita linda, preciosa, mi nube, mi cielo, mi espina, mi rosa, mi todo. ¿Cómo está usted?
8: ¡Bravo!
9: Oiga, le cuente que hoy día la Academia Femenina de Deportes Temuco, en sus tres categorías, la sub-10, la sub-12 y la sub-14, fueron a jugar a Pucón. A Pucón City fueron. La sub-10 perdió, la sub-12 ganó, está la Consuelito, y la sub-14 también ganó. Así que, buena cosecha de todas maneras. Así que un saludo grande para toda la Academia Femenina de Deportes Temuco, que con esta lluvia, con este temporal y todo, allá anduvieron representando a nuestra linda ciudad. Y trajeron igual buenos resultados.
0: Bueno,
9: así que agradecido bueno. Ahí de los profesores y las profesoras que y todos los apoderados que acompañaron. Ya, mi churrito con más manjar.
8: 1, 2, 3, católica. Buen día. Yo soy Lucía Perú.
0: Buena, Juanito. Grande, Juanito. Lindo fin de semana, amigo. Para usted, para su familia. Póngale. Alicia Mesa dice, hola tío Julián, ¿cómo estás? Hoy juega el amor de mi vida, mi querida Universidad Católica. 1, 2, 3, católica. Ah, y también está escuchando la radio y viendo tele, pero Telemute están dando algunos partidos a esta hora. Ahí está la Alicia. Y dice, mañana hay un partidazo entre Noruega y Portugal, así que no me lo pierdo. En ningún momento Alicia me comenta por acá, oye, Julián, ¿sabes que juega Chile? Como estábamos comentándose, no, está ni ahí con la selección. Saludos, Alicia. Alicia Mesa desde Metrenco. Está por acá la Ale. ¿Cómo estás, mi querida Ale? Dice, Julián, por fin te puedo escuchar, amigo querido. Solamente te envío un abrazotote. Muchas gracias, Ale. Bueno, con la Ale hablamos siempre ahí en las redes sociales, pero hace rato que no se reportaba para acá, para la radio. La Ale está en labranza, en sintonía. Te queremos, Ale. Abracito.
6: Julián Ignacio, qué agradable escuchar tu voz sábado en la tarde hoy, qué rico. Vos estás acompañándolo aquí, escuchando la Punto City. Salvaje, 1, 2, 3, católica.
10: Sí, Juliancito, ¿qué querés que te diga? Lamentablemente tengo que inaugurar la joyita nueva. Me llegó la katana, así que hay que inaugurarla, como Dios manda, para que nos resulte todo bien.
0: Qué bueno.
10: Gracias a Dios, ahí está ya. Así que bendiciones también para todos los puntos 7, Juliancito.
0: Ya, el amigo Arsenio nos manda por acá dos fotos. Una es justamente la nueva compra, la camioneta, la katana. Está bonita la camioneta. Felicitaciones, amigo. Y la otra foto es de una parrilla, pero bendecida. Tiene todo. Hay que celebrar. Te felicito por la compra, Arsenio. Cuando a ustedes les va bien, acá nos ponemos muy contentos. ¡Qué buena!
11: Hola, Juliancito, de acá, desde Valdivia. Día lluvioso.
0: Lluvioso.
11: Mucha lluvia. De repente llueve fuerte, de repente no llueve fuerte. Pero oye, Juliancito, que pasa un ratito. Por si alguien de ahí, alguien que quedó en pan, necesita comprar un motor de partida, yo tengo un motor de partida de un Nissan Platina o Renault Clio. Se ocupó solamente una semana porque el motor en sí operó. Y lo estoy vendiendo en 35, 30 luquitas puede quedar, si alguien lo necesita de forma urgente.
0: Ahí está Cristiancito. Bueno, Cristiancito es de Valdivia. Le pueden hablar por allá al 9-29-45-27-77. 9-29-45-27-77. Grande amigo. Hola, chicos, ¿cómo están? Me encontré estos documentos en Temuco, en Avenida Pedro de Valdivia con Prieto Norte. Documentos que me encontré en Pedro de Valdivia con Prieto Norte en Temuco. Es un carné de identidad y una TNE a nombre de Ashley Aileen Sepúlveda Garrido. Ashley Aileen Sepúlveda Garrido. Ella estudia en el colegio Innovarte. Si alguien la conoce, acá están sus documentos. ¿Vale? Vale. Don Jaime nos había enviado un audio, pero lo eliminó. Recordemos que eliminar audios y mensajes de WhatsApp es de infiel. Lo hemos dicho.
12: Hola, Juliancito, ya terminando mi chambita ya, gracias a Dios. Ahora voy a buscar a mi hija, para que haya su escuela bíblica. Aprovecho de descansar un poquito antes de ir a dejarla, así que... Bueno, yo obviamente también ya el agua le tomo, así que... A eso, Juliancito, que tenga una buena tarde.
0: Eso, amigo, muchas gracias. Por acá Gladys dice, hola Julián, te dejo panorama para próximo sábado en Labranza. A ver, próximo sábado, gran bingo familiar. Ven y apoya tu escuela. Esta es la escuela de fútbol Víctor Zapata, El Bosque, Labranza. La próxima semana entonces tenemos el gran bingo. Hay muy buenos premios, dinero en efectivo, horno eléctrico, microondas, camisetas de Deportes Temuco, veladores. Está bueno, está bueno. ¿Será dónde? En el Complejo Deportivo de Labranza, próximo sábado, próxima semana, desde las 2 de la tarde. Así que ahí la semana lo vamos a estar repitiendo. Buen dato.
13: Hola, Julián, ¿cómo estás? Acá en el departamento 101.9. Por acá, lluvia. Sale el sol, se inunda, como me ahorra el clima. Saludos. Yo soy un 7 y...
0: Saludos, cierto que está raro el clima. Bueno, típico del sur, te mando un abracito. Y con este nos vamos a la música porque estamos con Juanito, que dice, buenas tardes, Julián. Un feliz cumpleaños para nuestra querida Jamie, que está en sintonía de parte de su esposo Juan. de sus hijos Baitiare, Rodrigo y también Esperanza. ¿Cómo está Jamie? ¿Todo bien o no? Feliz cumpleaños de parte de tu familia, de parte de nosotros también acá en la radio. Y que lo pases increíble, amiguita Jamie. ¡Felicidades!

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1: 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Señoras y señores, ahí estábamos con Ráfaga, la voz de Rodrigo Tapari, con No te vayas y también con Rakim y Kenway, Te regalo amores. Vamos a la pausa, atención con este datito que te quiero entregar, datito bueno, como siempre. 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
2: ¡Obvio!
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0: Ya, perdón que me estaban hablando aquí mis colegas. Así, así la lengua. Así, colega, sí, sí, sí. Sí, sí, sí. Nos preparamos para la pausa comercial. Así es. Y, oye, ahí nos manda la foto la Carlita con la Sayen. Andan viendo a la Naya Fácil que anda con su auto. Oye, el auto bacán de la Naya Fácil. Está bacán el auto. Saludos. Tengo por acá un saludo especial. Con este me voy a la pausa comercial porque es un saludo de cumpleaños, mi gente. Póngale play, porque estoy aquí con la Jessiquita. ¿Cómo está, Jessiquita?
1: Hola, Julián. Quiero saludar a mi madre, Luz Nara. Yo está de cumpleaños. Desearle lo mejor y tenerla por muchos, muchos, muchos añitos más junto a nosotras. Y un abracito para ella. Y aquí estamos preparando todo para más rato la tarde, para celebrar su cumpleaños. Decirle que la amo mucho con todo mi corazón. Y muy feliz de tenerla a mi lado. Es una buena madre, una buena abuela, bisabuela. Eso. Una buena esposa igual. Ay, mi madre, la tienes toda. Mamita, te amo mucho con todo mi corazón. Para que le cante cumpleaños feliz, Julián. Mamita, feliz cumpleaños. Feliz cumpleaños, te amo mucho. Un besito.
0: ¡Feliz cumple! Bueno, yo también me quiero sumar a ese saludo tan bonito para Luz Nara, una auditora que está todos los días con la radio. Ojo, todos los días deja un mensaje de hola Julián, ¿cómo estás? Me gusta punto 7. Y hoy te queremos felicitar y saludar, Luz Nara, porque estás de cumple. Espero que estés mejor de tu resfrío

Y qué mejor, estás con tu hija Jessica, que vino de Chillán, estás con toda la familia. Así que hay que puro tirar la casa por la ventana. Luz Nara, feliz cumpleaños. Te queremos, Luz Nara.

0: feliz cumple. Y ojo que donde la alucinara, los carretes son como de 2 días, 2, 3 días. Bélico. Ya, voy y vuelvo.
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0: amor. 4 de la tarde con 50 minutos. Ahí estábamos con Garras de Amor. ¡Wow! La canción de Mí te vas a enamorar, pegadito de Sinaca con lo último, lo nuevecito, El Terremoto. Y estamos con la gente, algunos saludos por aquí, por allá, a través del WhatsApp. Agréganos a esta hora.
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0: Exactamente, ahí estamos con el WhatsApp. ¿Cómo está usted, amiguito? ¿Ah?
4: Oye, Juliancito, mira, voy pasando por Javiera Carrera con Avenida Alemania. Veníamos del campo, andamos trabajando y hay un tumulto de gente. ¿Quién está ahí? ¿Habrá algún famoso? Había como una especie de Tesla.
0: ¿En serio?
4: Afuera. Bueno, no vi bien, pero no vi bien porque había mucha gente y porque no sé qué había.
0: No supo, amigo, de verdad. Amigo, es Donald Trump que nos está visitando hoy. Nah, amigo, es la Naya Fácil. Ella es la que está en Temuco en este momento y tiene la Tole Tole. Vi algunos videos de Naya Fácil en Panguipulli.
5: ¡Naya, salúdame! ¡Una foto!
0: Bueno, eso mismo está pasando en Temuco en este momento, en Javiera Carrera, con Gabriela Mistral. La Naya Fácil. Eso. Lorena Díaz, la Lore, me dice que está muy contenta.
6: Juliancito, ya volvimos con la gordita, todo bien, gracias a Dios. Anda un poquito media tontita todavía, producto de la anestesia, pero bien, ya con ella en casita. Así que más que feliz, Juliancito. Muchas gracias y qué gracias lindo, a todos que me estaban pendientes también de mi Laila Antonella.
0: Ahí está con la Lore el mensaje. Bueno, Lore tiene a su mascota que es como su hija, pues. Entonces tenía una intervención y salió todo bien con eso. Ahora se está recuperando, salir de la anestesia, reaccionar. Lo bueno es que salió todo perfecto, Lorea. ¡Qué rico! Te mando un abracito.
7: Hola, hola, amigos, ¿cómo están? 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
0: Mira, mira, golazo, ¿eh? Buen amigo, saludos. Saludos. Oye, duda, consulta, porque me mandan foto por acá de la Sayencita ahora ya con un juguito esperando el bajón. ¿Eso quiere decir que ya terminó la visita de la Naya Fácil? ¿Ya se fue? ¿Ya era? ¿O no? Para que me cuenten. Don Cristian, hola.
8: Hola Julián, ¿cómo estás? Espero que estés bien. Un saludo de Los Ángeles para ti y para toda la familia Punto 7 que están escuchando. Yo soy Vincent y tú, Julián.
0: Grande amigo, Los Ángeles presente. ¡Grande! Hablando de Los Ángeles, dice por acá, hola, buenas tardes, Julián, aquí acompañándonos en familia, Marisich Garrido, desde la hermosa ciudad de Los Ángeles, iniciando el asadito junto a mi amor Viviana y las hijas Josefa y Valentina. Atentamente, Larry. Grande Larry, amigo. Te pido un favor, en un ratito más, cuando la carne ya vaya tomando su forma, su colorcito, tírate una foto, un videito para acá, amigo. Sáquenos pica un poco. Saludos, Larry, con su hermosa familia en Los Ángeles.
9: Amigo querido, qué lindo escucharte.
0: Hola, Pili. Oh,
9: te mando un beso, un abrazo grandote, con mucho cariño. Sabes que te quiero mucho. Así que me alegra muchísimo poderte escuchar hoy. Que tengas un lindo fin de semana, que llegues bien a tu casita, cuídate y otra vez te quiero mucho.
0: Qué rico. Gracias, Pili. Qué rico tenerte por acá en la radio el fin de semana. Saludos para ti, para tu familia, para tu hija, nuestra gran amiga Fer. ¡Te queremos!
10: Oye, Juliancito, dile a don Jaime que no ande tan enojado trabajando porque así asusta a los pataqueros. Presente que un pataquero me dijo, su colega se lleva adelante, era don Jaime. Va enojado, dijo, no nos quiso traer, dijo. Es malas pulgas el viejo, dijo.
0: Don Jaime, defiéndase, don Jaime. Lo están pelando, don Jaime. Defiendas.
11: Hola, Juliancito, ¿cómo estáis? Mandan un saludo a la Bele, a Pichu, que te está escuchando. Saludos para ella, a la Fran igual. Saluditos. Yo aquí dándole al Uber en el sector de Trañi, Trañi.
0: ¡Eso! Ahí estamos con el Francis. Buena, Francis.
8: Julián, se me había olvidado. Si le puedo enviar un saludo a mi hermana, Paulina, que sabe que anda trabajando de Uber. Y mi hermana Pamela, que anda trabajando en Papa John's, que más rato nos vamos a juntar en la casa de mis papás.
0: ¿Eso?
8: Hacer un karaoke con una pichanguita, cada uno va a llevar su donación. Así que estamos listos para el karaoke para más rato. Familia Quesada, presente.
0: Buenas, saludos amigos, después de una semana de harto trabajo, de harto esfuerzo, una juntita familiar.

0: Julio, ¿cómo estás, Julio? Esperando que sea linda tarde. Llegues bien a tu casa a tocar, disfrutes a tu familia. Linda tarde. Un lindo domingo. Yo soy un 7 y tú.
1: Chambeando
0: con los chiquillos.
1: Grande Matatán, grande amigo. Matatán presente por acá. El amiguito de Valdivia.
2: Hola, Julio. Buenas tardes, hijo. Ahí anda por laburando en Valdivia. ¿Y para qué? Pues el agüita, nada que se quiere calmar. Ya, Julio, que nos vaya. Ya andaremos toda la tarde escuchando la vuelta 7 como todos los días.
1: Ahí está el amiguito Víctor Daniel desde Valdivia, presente como siempre. Valdivia 97.9. Hola, Julián. Oye, ¿supiste sobre el auto que se quemó aquí en Labranza? Quedó la nada misma. Sí, amiga Nancy, vi la foto y también los videos. Oye, fue impactante, ¿eh? Esto fue en la mañana y en Labranza. Sí. Complica la cosa. Lo que más me llamó la atención también, aparte de eso, fue la familia Miranda, ¿cómo está ella? Oye, pasa algo al tiro. La familia Miranda al tiro. Ni un aporte, pero van a zapear. Sí. Señoras y señores, atención con este dato. 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

0: 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Ya, mi gente, ¿le ponemos musiquita o no? Dale, musiquita, y a la vuelta sigo revisando los audios que ustedes me dejan por acá para que no los borren, déjenlo ahí nomás. A ver, dos.
1: Te mandé unas fotos, lo logramos. La Sayen se tomó la foto con la Naya fácil. Y bueno, yo no, pero estoy segura que voy a estar por ahí en su historia, así que voy a tener que autograbar, ¿cómo se llama? Grabar la pantalla cuando esté en la historia y ahí voy a tener el registro. Saluditos.
0: Ya, pero oye, cuéntame, ¿la Naya Fácil se fue o continúa ahí? Porque me llegaron videos de Temuco en Javiera Carrera con Gabriela Mistral. Oye, la tole está lleno.
2: Ay, oye, Julián Gutiérrez, con respecto a eso del auto que se está quemando ahí en los rieles, eso al frente de cerquita donde vivimos nosotros, pues. Y resulta que de repente llega el Guarén a la casa. El Guarén es el hijo de mí, el pololo de mi hija. Diciendo, tío, se estaba quemando un auto allí en la Villa de los Rieles. Oye, también andaba copuchando, vino de allá de la Santa María a copuchar el Guarén. Me dieron ganas de ponerle un guate, oye, por copuchento, por andar saliendo.
0: Bueno, él le dice así al, en este caso, al pololo de su hija, a su yerno. De cariño le dice Guarén.
3: Guarén.
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5: Oye, Julián, ¿y va a apagar el incendio?

0: No, y en cualquier momento llega cara de haba, porque hoy día te acompaña mi hija mayor, así que en cualquier momento llega con cara de haba.
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0: Despacito. Despacito. Muy bien, exactamente las 5 de la tarde con 11 minutos, recordando con Despacito. Oye, todavía me acuerdo cuando salió Despacito. Acá en la radio era una locura, era de acá a rato. ¡Oye, Julián, ponte el Despacito! Ya tocábamos el Despacito a los 20 minutos. Oye, ¿puedes tocar Despacito? Y le decía, pero si ya lo tocamos. Fue una locura el Despacito, lo estábamos recordando para ti en este show de la tarde. Estábamos hablando de los yernos, po.
1: Hola, Juliancito, pero eso no es nada, po. Mi yerno me decía, hola, tía. Bueno, ahora no es, no soy ni su tía ni es mi yerno. Ahora es un vil desconocido.
0: Ah, entonces ya la relación era ya. Ahí estamos con la Patita. Buenas tardes, Patita. Saludos desde Los Ángeles.
2: Oye, Julián y la Connie, ¿cómo te dicen?
3: ¿Qué me importa a ti?
0: Ya, más saludos, hola.
4: No, Julián, no te decían eso, te decía Julián. Ponelo Despacito.
0: Ya. Viste, después se quejan porque Sandu los bloquea. Acá y se lo vamos a suspender durante todo el programa, ¿ok? Espero que Sandu no te haya escuchado, si no te va a bloquear. Ya hablemos de cosas buenas mejor. El Chunchito. ¿Cómo anda, Chunchito?
5: Buenas, Julián, ¿cómo estamos?
0: Oh, qué rico, Chunchito. Nos envía por acá una foto. Está preparando calzones rotos a esta hora. ¡Qué rico! Oye, ¿y eso lo estás preparando tú o lo está preparando otra persona y mandaste la foto para acá, así como para lucirte, amigo? Qué rico, qué rico. Estamos con Paola. ¿Qué tal, Paolita? Dice, qué rico escucharte hoy sábado. Saludos desde San Pablo. Qué lindo San Pablo, qué linda tu comuna. Saludos, Paolita, y gracias por estar ahí en sintonía. Bonito fin de semana. Lindo. Dice por acá, hola, Juliancito, nuestra amiga Viviana. Hola, Vivi. Un saludo para mi esposo Claudio. Estamos arreglando nuestro jardín con tu linda compañía. Qué mejor, trabajo en equipo. Claro, trabajan un poquito, besito. Trabajan otro poquito, otro besito. Así. Saludos, Viviana. Y también para Claudito.
6: Hola, Juliancito, ¿cómo estás? Espero que bien. Aquí nosotros viajando desde Cajón a Temuco en tu compañía, como siempre.
0: Ahí está la Silvita. Saludos, Silvita. También para Miguelito, que debe estar contigo en el vehículo. Abracito. Desde Angol. Dice por acá, saludos para ustedes. Me llamo Marina. Saludos, Marina. Angol presente, la tierra del tomate. Amiguita Leslie, ¿cómo está?
7: Hola, Juliancito, recién acabo de escuchar a mi hermano que anda en la Uberación, que le vaya bien y maneja siempre con cuidado, como siempre se lo decimos. Aquí yo estoy en casita con mi Francisca escuchando la radio. Saludos, Julián, y se largó la lluvia por aquí.
0: Se largó la agüita por Pitrufquén, ahí está Leslie. Gracias, Leslie. Acá dice aviso de utilidad pública. ¿Qué pasó, amigo?
8: Juliancito, aviso de utilidad pública. Se encontró un perrito, un poodle. Un negrito chiquitito andaba perdido en Simpson con Pedro Mont. Lo tengo yo retenido. En este momento voy hacia mi domicilio porque yo ando trabajando. Así que cualquier información me pueden hablar a mi WhatsApp, por favor.
0: Ah, sí, tengo por acá el WhatsApp del hombre, es el 9-2945-2777. Él lo tiene, 9-2945-2777. Ya, ojalá que aparezca la gente. Hola, hola, buenas tardes. Un saludo para mi cuñada, para Krishna Alveal de Los Ángeles. Saludos de parte de Matías. ¡Grande, Mati! Saludos para ti, Mati, y también para Krishna.
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0: Buenísimo. Tengo por acá un saludo especial. Me dicen que es un saludo de cumpleaños. ¿Cómo estás, mi querida Victoria? ¿Todo bien? Dice, hola, Julián. Quiero enviar un saludo para mi hermana Krishna Alveal, que está cumpliendo 24 años hoy. Ah, el mismo saludo que habíamos enviado, pero es que el hombre no me dijo que estaba de cumpleaños, pues. Claro, ya, entonces acá me comentan que Krishna Alveal está cumpliendo hoy 24 años de vida. y le vamos a cantar, po, obvio. De parte de Victoria, de parte de toda la familia, mi querida Krishna, pásalo espectacular. Y este feliz cumpleaños es para ti, ¿ah? ¿Eh?

0: Ok, ahora viene el tortazo. ¡El tortazo, el tortazo! Feliz cumple. Hace algún ratito se comunicó Larry desde Los Ángeles. Él me contaba que estaba encendiendo la parrillita para un asado con su familia, con Viviana, con sus hijas. Yo le dije, oye, manda foto, po. Aquí me manda foto, una selfie, unas carnecitas y unos anticuchos. ¡Qué rico!
1: Ahí te envié la fotito, Julián. Gracias por el saludo. Seguimos aquí preparando unas carnecitas con unos anticuchos. Disculpa ahí por la vegetación alrededor. Saludos de acá de Los Ángeles, gracias.
0: Escucha que se ve linda la parrilla, amigo. Ahora cuente, le voy a preguntar lo mismo que le pregunté a Taxi Gaspar hace algún rato. Ahí está la carne y todo. ¿Dónde tiene escondidas las botellas, amigo? No aparece nadie en la foto. ¿Por qué? Desde Los Ángeles por acá también.
2: Hola, Juliancito, ¿cómo está? Gustavito de Los Ángeles.
0: Gustavito.
2: Los saludo con mucho cariño, amigo mío. Que tenga un excelente día. Lo estoy escuchando acá, ando trabajando y escuchándolo. Qué mejor compañía. Un gran saludo para usted, para toda su gente.
0: Buena compañero. Saludos, amigo, y espero que la pega se mueva en la tarde. Los Ángeles presente.
3: Hola, Juliancito. Oye, te había enviado un mensaje, ni siquiera lo pusiste. Eres mala onda. Y uno que te envía tanto, con tanto cariño los mensajes.
0: Ya, mira. Aquí tenemos un hombre que se está pegando el show de una manera, ¿cómo se puede decir? Bélica. Porque él hace algún rato, a las 15:45, nos mandó un audio. Dijo, hola, Juliancito, voy al cementerio a recordar a mi mamá. Lo pasamos. Te apuesto que te bajaste el vehículo, no lo escuchaste y estás alegando. ¡Te apuesto! Te apuesto, y ahí está grabando un audio, Lo pasamos al aire.
4: La apuntaste, Juliancito, la apuntaste.
0: ¿Viste? Te bajaste del vehículo y aquí. ¡Ay, no me pasaste mi audio! ¿Viste? No, así como son. Ya, me estresé. Necesito música.

0: Maravilloso.
1: Maravilloso.
0: Exactamente las 5 de la tarde con 25 minutos. 5 con 25. Vamos a la pausa. Recuerda que voy a estar contigo hasta eso de las 7 de la tarde con saluditos de cumpleaños, juntas familiares, reportes en la ruta, saludos desde la pega, lo que tú quieras.
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0: ¿Cómo está, amigazo?
4: Oye, oye, oye, ¿cómo estás? Yo soy un 7, Julián. ¿Y tú? Oye, quería comentarte que ayer estuve viendo el video viral de Leo Rey. Qué manera de reírme, qué manera de reírme. Quería comentarte eso. Lo ponías con la cara, ¿eh? ¡Saludos!
0: ¡Patipo, Alexítico! Buen amiguito, Alex Lozano. Grande amigo.
5: Hola, hola, Juliancito. Buenas tardes. Te saludo de acá de Angol. Un saludito para mi amorcito Héctor Bajardo Gutiérrez, que lo amo mucho, de parte de su novia Marina. Soy un 7, ¿y tú?
0: Ahí está Marina. Saludos para ti, Marina. Y para tu amorcito. Linda pareja, como siempre. Le preguntamos al amiguito Larry, es de Los Ángeles, que nos mandó la foto de la parrilla llena. ¿Dónde está el bebestible? Y ahí está, pum. Viste que siempre hay bebestible. Solo que ustedes nos mandan la foto, ¿no?
6: Ya, Julián, ahí te envié la fotito de lo que lo estamos sirviendo. Terremoto.
0: Terremoto.
6: Frutilla plátano, más conocido como juguito. No hacemos, no le hacemos mucho a los alcoholes, sí, pero saludos a la intención. Saludos ahí para toda la gente que nos está escuchando.
0: Ah, pero sanito. Y velo por esta parte, amigo. Mañana vas a amanecer sin caña. Esos son los beneficios de los que no consumimos brebajes alcohólicos. Ah, ya. Saludcita, amigo. Se ve muy bueno el terremoto de niño.
7: Juliencito, yo no tengo nada que contar de asado ni de parrilla, pero le quiero contar que ayer el Luis Lago dejó la patada nomás con...
0: ¿Qué pasó con Luis Lago?
7: Las mujeres que somos solas por la llantería que dejó el Luis Lago.
0: ¿Qué hizo?
7: Así que estamos con la esperanza de que de repente aparezca de nuevo para que nos alegre el corazón.
0: Ah, ahora entendí. Lo que pasa es que Luis Lagos estaba haciendo un reemplazo en la Punto 7 de Los Ángeles, así como Andresito. Pero ahora tienen ya dos locutores oficiales, un hombre, una mujer...
8: Y sí, pues es que Luis Lagos, como habla así,
0: de seguro que rompió muchos corazones. Luchito Lago. ¿Aló?
9: Hola, Juliancito. Aquí la yerbatera haciendo palomitas.
0: ¡Yerbatera! ¡Qué ricas se ven las palomitas, amiga! ¡Buen provecho! A ver aquí.
10: Hola, Juliancito querido.
0: ¡Buena!
11: Hoy me reí en la mañana con Sanduca, una señora que lo amaba. ¿Usted tendrá una por ahí, Juliancito?
0: Yo no.
11: Un abrazo. No. Ay, ¿qué onda el tiempo? Salí, entré con sol a la pega y salí con lluvia. ¿Qué onda? Un abrazo.
0: ¡Abrazo, amigo! No, las chiquillas están todas, las auditoras están todas enamoradas de Sando, amigo. No, ninguna la siga mía, ¿no? Sando el que la lleva. Sí. Ajá. ¡Hola!
12: Oye, Julián, hablaron de la suegra y mi suegra no me quiere, pues. No sé qué hacer. Pero no me doy mala vida ya, pues. Es lo que hay, nomás, pues.
0: ¿Cómo? ¿Tu suegra no te quiere? Es que tú eres re pesado igual, pues, amigo. Sí. Con razón, no te quiere tu suegra. ¡Miguelito!
13: Siempre, Juliancito, de la mano con mi amorcito, la Silvita. Siempre.
0: Buena, Miguelito. Miguelito con Silvita. S.A. Se aman. Saludos.
14: Saludos para ustedes. Me llamo Marina.
15: Julián, aquí está. La Naya fácil. Mujer de la carrera. Ahí se está yendo, parece, porque la gente ahí está vuelta loca detrás de la tonta ahí. Fue algo fácil.
0: Sí, la gente quería sacarse una foto con la Nadia Fácil. Había mucho taco ahí en Javiera Carreras algún rato.
16: ¿Cómo estás, pues, asalariado de la radiodifusión chilena, wey? Oye, pregúntale al Chucho, oye, oye, morrocotudo el Chucho, oye, me cae bien, me cae el descuello, oye. Y son los mismos calzones que le sacaron a Villanueva, oye.
0: Ya.
16: Buena, Chucho, te queremos.
0: Ese es mi amigo el Cuico, bo. Ese es mi amigo. Ya. Ponle play porque tengo por acá un saludo muy especial que me llega directamente desde Valdivia. Un aplauso para la gente de Valdivia. 97.9, estamos ahí con Yesenia Valderas, que dice: hola Juliancito, te escucho siempre desde Valdivia y quiero pedir que saludes el día de hoy a mi sobrino que está cumpliendo la mayoría de edad. ¡Toma! Desde ahora comienza el... ¡Uy, me mando solo! ¡Uy, si me mando solo! Claro, ya es mayor de edad. Señoras y señores, le vamos a cantar feliz cumpleaños a esta hora al gran Vicente Silva Valderas, porque hoy está pagando velita. Para ti, amigo, lo mejor de lo mejor, que te lleguen muchos regalitos, que todos tus deseos se te cumplan. Amigo Vicente, y tienes una familia que te ama. Mira, ahí está Yesenia, está toda tu familia. Estamos nosotros acá también, amigo. Así que parte todo el equipo de Punto 7. A la una. A las dos.

0: Ahí está. Cualquier cumpleaños el día de hoy, ¿ah? ¿Eh? Ya, amiguito, feliz cumple mayoría de edad. Lo mejor de lo mejor, ¿ah? ¿Eh? Ok, por acá me dicen que... Ah, sí. Es que ese saludo de cumpleaños me dijeron que lo pasara a las 5:50, así que... Ya, lo tenemos ahí, sí, lo tenemos. Vamos a la música. Pausa comercial, estamos en Valdivia con excelente compañía. 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Exactamente. 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Mira, Carlito aprovechó. ¿Cómo está, amigo? Siéntese nomás. Mientras... ¡Oh, me trajeron un regalo, chiquillo! ¡Qué rico! Toma asiento, amigo. 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Ahí, bien cerquita al micrófono, amigo. ¿Cómo le va a usted, oiga?
1: Aquí estamos bien.
0: Oiga, el amiguito Chunchito hace algún rato nos mandó una foto de unos calzones rotos. Y yo le dije, amigo, los preparaste tú. Y me puso, voy a ir a la radio. Yo no le creí. La verdad es que ya yo no le creo a los auditores. Y llegó aquí con los calzones rotos. O sea, me refiero al alimento. No me refiero a que su ropa interior esté
1: rota. Se la mandó Alicia... H. Y Patricia H.
0: Ya, pero a ver, en resumen, entonces, ¿tú no preparaste los calzones?
1: No, yo los pruebo, ¿no?
0: Viste, te andas luciendo ahí en el WhatsApp.
1: Yo soy el control de calidad.
0: Oye, ¿qué tal? ¿Cómo lo están pasando en la casa?
1: Bien. Ahí estamos, tranquilito.
0: Buen amigo. Oiga, usted es un gran auditor de la radio, nos escucha todos los días.
1: Todos los días.
0: Sí. En la mañana, en la tarde, cuando va en el auto, en la pega después.
1: Sí, no, sí, hay que escucharlo todos los días. Sí, la mejor radio que hay en Temuco y la más escuchada de Temuco acá.
0: Pucha, que eres bacana, mi amigo. ¿Te pasaste? ¿Quieres aprovechar de saludar a tu gente o no?
1: A Patricia H. y Alicia H. ¿No?
0: Ya, entonces,
1: le mandaron los calzones rotos.
0: ¿Tú vas a regresar ahora y van a seguir ahí con el mambo?
1: Sí, no, sí. Tengo que irme luego, si no me van a dejar nada.
0: Oiga, gracias por el engañito, amigo.
1: Ya.
0: Carlito Martínez le abrió la puerta, ¿cierto? Sí. Y le cooperó al tiro con un calzón roto.
1: No, sí, por abrir la puerta.
0: Ya, amigo, gracias. Gracias. Ya, mi gente, voy a comer y vuelvo.

0: Ah, yo pensé que le decía otra cosa al exítico.
1: No, no, vamos a pasar eso al aire, pues, amigo. Oye, compita, se nos quedó el micrófono abierto. Menos, menos mal que no dijimos ninguna indecencia al aire, ¿eh? No. Están buenos los calzones rotos, gracias. Gracias, amigo. Oye, ¿cuántos te comes tú?
2: No, ya unos ahí antes de prepararme.
1: Ya voy y vuelvo.
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0: La música de G&T con La Calle Su Lugar. Para todas las Ana. 5:45.
1: Buena, buena, Juliancito. Por aquí el Chiqui de Labranza. Oye, hermano, quería contarte que ayer fui papá por tercera vez. Nació mi princesita.
2: ¿Qué?
0: ¿Qué? A ver, repite.
1: Oye, hermano, quería contarte que ayer fui papá por tercera vez. Nació mi princesita.
0: Buen amigo, qué linda noticia. Felicitaciones, y me imagino que ustedes como familia están, pero... Ah, me envía una foto, pero no sé por qué no la puedo... Ah, recibí tu mensaje de visualización única. Pero eso, esas fotos no las puedo ver en el compu cuando son visualización única. Amigo, te felicito por todo este momento familiar. Disfruten al máximo. Ahí me envía la foto real. ¡Ahí está, guaguita! ¡Oh, guaguita! ¡Oh, guaguita! Te felicito, amigo, entonces, por este momento especial con ustedes. Disfruten del momento. Sí, sí, obviamente los primeros meses ahí, claro, uno no duerme mucho. Pero puro amor. De verdad, este aplauso es para ti y para tu familia. Felicitaciones. Bueno, y para tu señora, claro. Para ella, que estuvo muchos meses ahí en su guatita con ese fruto del amor y de la pasión. Lo felicito, chiquillo, lo felicito. Tengo por acá un saludo especial.
3: Hola, hola, Juliancito, ¿cómo estás? Juliancito, necesitamos un saludo de la Punto 7. Hoy día estamos reunidos en memoria de mi suegro, Adelmo Enostroza, porque hace 2 añitos él partió a los brazos del Señor, así que hoy día estamos acá con Marco, su hijo, que viajó de Santiago, y su señora, la Caro, la Dani, su nieta, su señora, la Pascuala, la tía Eli, su hijo Paulo, su nieto Andrés, y que le habla la Yasnita.
0: Qué lindo,
3: un
0: qué lindo.
3: Saludito de la Punto 7, pues somos Punto 7 y para todos los momentos. Saludos, Juliancito.
0: ¡Grande Yasnita! ¿Sabes qué? Me encanta lo que me dices, porque están todos reunidos recordando a tu suegro, una persona muy especial, y se nota alegría en el ambiente, se nota que lo están recordando como era él, alegre, una gran persona, y qué bueno que están unidos como familia. Así que ¡un aplauso! Felicito. Qué bonito. Por acá estoy también con Nicole Silva. ¿Qué tal, Nicole? Dice: hola, quiero que envíes un saludo de feliz cumpleaños para mi hija. Su nombre es María Laura Badilla y hoy está cumpliendo 7 añitos. Chiquitita. Muchas felicidades para ti, regalona. María Laura Badilla, de parte de toda tu familia, dice por acá, tus papis, Nicole, Jaime, dicen que te aman muchísimo y nosotros esperamos por acá que sea un bonito cumpleaños, una bonita celebración. ¿Ya? Y por supuesto que te vamos a cantar feliz cumpleaños para ti, María Laura Badilla.

Y sí, llegó otro momento especial porque este saludo lo estábamos preparando hace bastante ratito. Rudy, ¿estamos listos o no? ¡Oye, estamos listos! ¡Rudy! ¿Estamos listos? Perfecto, sí, me dice el hombre por acá. Nuestro auditor Rudy, que están todos reunidos en la casa porque hoy hay cumpleaños. Sí. Queremos saludar al regalón, a Lucas Andrés Espinosa Vega. Para ti, Luquitas, está el día de hoy de cumpleaños. Y nos mandaron fotitos hace algún rato donde había muchas cositas ricas. Ah, la Royal. No falta la Royal ahí, ¿eh? Arriba de la mesa. Pero aparte de las cosas ricas, también hay una tortita. Y está la gente reunida. Está la familia. Soba y pillas con piure. ¡Piure! ¡Qué rico! Ya, le mandamos saludos a la gente que está en la casa. La Pati. Está la Ita. Está la Guille. La Clau. La madrina. Están todos. Nosotros, Luquita, te queremos, amigo. Y tu familia, todos te aman con el corazón, con el alma. Pásalo bien, que recibas muchos regalitos. Y te cantamos.

0: Es el Luquita, bo. ¡Grande, Luquita! Ya, Rudy, hoy es el cumpleaños de tu hijo, así que con moderación la cerveza. ¿Ya? ¿Estamos? Estamos. Tengo por acá reporte de un choque. ¿Dónde es esto, amigo?
1: Julián, hay un choque aquí en Recabarren, al frente del Ricopan, hace 10 minutos, 5 minutos más o menos.
0: Uy.
1: Precaución.
0: Precaución, está cayendo agüita en algunas partes del sur, peligrosísimo para conducir. Hágalo con precaución, ¿ya?
2: Saludos, Julián, saliendo de un show, así que a escuchar de nuevo la Punto 7. Saludos desde Labranza.
0: Bueno, amigos, saludos. Ahí escuchando la radio, por acá me dejaron un videito. Cristian, sí, también, donde se largó el agüita, pero con Tuti.
3: ¡Ale cítrico!
0: ¡Ale cítrico! ¡Aló!
4: ¡Buena, Julius! ¡Puta que llueve! ¡Estoy trabajando! ¡Por eso está lloviendo tanto, pues, Julius! Y aquí andamos en la isla Cautín con la novia, con mi novia, yo soy el Sodo, así que ahí estamos a la
0: cuídate, Julio. ¡Buena, Bugalán! ¡Buena!
5: Oye, Julián, se reporta el Morrison de Corral.
0: ¿Corral?
5: El programa. Pero ¿sabes qué? Me gustaría pedirte un tema.
0: ¿Cuál?
5: El Despacito de Luis Fonsi, por favor. No, no. Sin bloquearme.
0: De reír nomás. Saluda a Corral. Grande, qué bonito Corral. La Claudita Garcés. Hola, Julián, preparando empanaditas fritas. Qué rico. Saludos. Luchito Salazar. Oye, nos mandó fotitos por acá de las carnecitas. Están listas ya para... Pero Luchito, ¿tanta carne? ¿Por qué tanta carne, amigo? Si se supone que tú estás viviendo solo o tienes alguna invitada. ¿De qué me perdí? Ah, Luchito Salazar, cuéntanos. La Lore va a preparar unos ricos huevitos para la once. Bien casero, bien rico. Me encanta, qué rico. Saludos, Lore. Apareció la Evi, dice, hola, Juliancito, tanto tiempo, amiguito, que no te saludamos. Quiero que saludes a mi esposito, Ariel Núñez, mi gordito regalón, de parte de su gordita regalona, Evelyn. Sí, hace mucho rato que no se reportan por acá. Lo he echado de menos en la mañana con su reporte. ¡No se pierdan tanto! Saludos, chiquillos. Ya, Luchito, ¿y por qué tanta carne si usted es solo, amigo?
5: Que esta noche no duermo.
0: ¡Ah! ¿Usted se supone que está viviendo solo, amigo?
5: Que esta noche no duermo.
0: No.
6: ¿Pero carne cruda o carne cocida? Porque este confort va más carne cruda que carne cocida.
0: Bueno, yo veo que la carne encendida en el fuego, así que la carne se va a cocinar a esta hora. ¡Ah, este Luchito es bravo! ¿Eh? No, Antonio Río no es nada al lado de Luchito.

0: Ya son las 6 de la tarde con exactamente un minuto. Vamos a la pausa comercial. A la vuelta sigo revisando saludos, comentarios, reportes en ruta, los saludos de cumple, todo lo que tengo por acá.
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0: 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Buenísimo. ¿Qué pasó?
1: Ahora te estoy escuchando, amigo Julián. No sé si pasaste mi audio al aire, pero aquí estamos, felices como unas perdices, porque vimos a la Naya.
0: ¡La más fácil! Sí, sacaron foto ahí con la Naya Fácil hace algún ratito. La Tole Tole dejó tu amiga Naya Fácil, pues creo que habían puro taco ahí. Al igual que en Panguipulli, la Naya Fácil. Me cae bien, simpática. Manso auto que tiene la Naya Fácil. ¡Qué bueno! Oye, estamos muy felices por acá porque el regalón, el Luquita quedó muy contento con los saludos de cumple que enviamos recién. Él solamente le pidió una cosa, no, dos cosas a su papá. Le pidió una cosa especialmente a su abuela y también el saludo de cumpleaños por la radio. Así que cumplimos, qué bueno que te gustó el saludo, amigo. Nos habían llegado fotitos y videos de un accidente ahí en Recabarren, Temuco, hace algún ratito.
2: Julencito me lo envió mi hijo recién ahí en Recabarren con Galileo.
0: Exactamente. Bueno, se podía avanzar igual, pero en especial el vehículo más pequeño quedó para la historia, amigo, en la parte delantera. ¡Ay, ay, ay! Marejen con precaución. Ya, Luchito, oiga, cuente, ¿por qué tanta carne, po? Si usted vive solo, ¿a quién invitó, amigo? Cuente. Cuente la firme.
3: Juliancito, si estoy haciendo el pinito para empanadas, fritas y de horno, y el otro es mi almuerzo para preparándolo para mañana, adobando. Yo soy un santo varón.
0: No sé, no te creo nada.

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8: Vamos a revisar noticias, 6 de la tarde con exactamente 11 minutos. Les contamos que el presidente José Antonio Kast destacó este sábado la fuerte caída registrada en las detecciones de extranjeros que ingresaron irregularmente por la frontera norte y aprovechó las cifras para insistir en la necesidad de entregar nuevas herramientas al gobierno en materia migratoria. De acuerdo con antecedentes de la PDI, entregados por el Servicio Nacional de Migraciones, entre enero y agosto de este año fueron detectadas 286 personas tras cruzar irregularmente la frontera norte, frente a las más de 4.000 registradas durante el mismo periodo del año pasado. Esto representa una disminución del 93,5%. ¿Cuáles fueron las palabras? Datos, no palabras, fue lo que escribió el presidente en su cuenta de X. El plan Escudo Fronterizo ha tenido excelentes resultados en el control de la frontera, pero necesitamos más herramientas para combatirlo, en este caso con la inmigración ilegal en Chile, agregó el mandatario. Seguimos revisando noticias. Les contamos que el canciller cubano Bruno Rodríguez afirmó este sábado ante la Asamblea General de la ONU que espera que nunca ocurra una intervención militar de Estados Unidos en la isla y que, de materializarse, ejercería con toda su determinación y energía su legítimo derecho a defenderse. Rodríguez reiteró en la ONU que persiste la amenaza del uso de la fuerza militar contra la isla. Sin embargo, sus declaraciones coincidieron con señalamientos del presidente de Estados Unidos, Donald Trump, quien afirmó que cree que habrá un acuerdo con Cuba y no será necesaria una intervención militar. Lo estábamos comentando hace algún rato porque por tercer día consecutivo la comuna fronteriza de Curarrehue en la Araucanía continúa aislada por tierra ante el corte del único camino que la une con el resto de la región a través de la ruta hacia Pucón. La emergencia recae en el desborde del río Trancura que en 7 puntos interrumpe el habitual paso vehicular. La Dirección Meteorológica de Chile emitió un aviso por probables tormentas eléctricas en tres regiones del sur del país en medio de condiciones de inestabilidad atmosférica que se van a extender durante todo el fin de semana. Las zonas comprendidas corresponden en este caso a la región de la Araucanía, los ríos y los lagos, abarcando distintos sectores del territorio. En la Araucanía, el aviso contempla el litoral, la cordillera de la costa, el valle y la precordillera. En los ríos considera los mismos sectores, mientras que en los lagos se extiende el litoral, cordillera de la costa, valle, precordillera, Chiloé y también litoral interior. Revisamos también lo que es el fútbol porque la selección chilena vuelve a la cancha hoy sábado para enfrentar a Canadá en el primero de los amistosos que va a disputar durante esta fecha FIFA. El equipo dirigido por Nicolás Córdoba va a visitar Toronto antes de continuar con su gira norteamericana, en la que posteriormente también tendrá compromisos frente a Estados Unidos y México. El amistoso entre Chile y Canadá se va a disputar hoy, en un ratito más, a partir de las 19:45 de nuestro país. El encuentro será transmisión en Chile por TV abierta a través de Mega, mientras que vía streaming el partido estará disponible a través de Mega Go, plataforma que además ofrecerá la transmisión del compromiso en calidad 4K. 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

0: Claro, porque una tarde sin romántico no es tarde, po. Señoras y señores, ahí estábamos con el romántico de las 6 el día de hoy con
1: Eros Ramazzotti.
0: Con Eros Ramazzotti. Gracias por existir. ¿Quiere cantarlo? Cántelo, po.
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0: La amiga. Le salió bonito. Ya, nos va quedando poquito de programa y ojo porque este es el último romántico, porque ahora ya empecemos a ponerle punchy, pues sí. Estamos en el fin de semana. Lo que se nos viene para un ratito más. A ver, déjame revisar la pauta. Tenemos Karol G, Shakira, el grupo Disparo, los Benjamins, Chayanne, Daddy Yankee, Amar Azul. Todo eso y mucho más en este bloque de la tarde para que estén atentí.
3: Juliancito, gracias por existir.
0: Gracias por existir. ¿Cómo está, amigazo? Buenas.
4: Hola, hola, Julián. Aquí reportándome, pero esta de tarde, así que aquí estamos, pues, Julián. Rojeando estos días de descanso. Luchamos ya más hasta trabajar, así que descansando. Así que una rata del partido de Chile, pero estamos pato. Por la cresta, así que a pura agüita nomás.
0: Buen amigo, agüita, sanito, po. Tienes sed, tome agüita.
5: Juliancito, alcancé a llegar, po. Si no me han comido todos los calzones rotos, un vecino. Se llama el Nene. Nos faltan los vecinos, oye. Que llegan cuando hay calzones rotos.
0: Ah, llegó un vecino. Bueno, el Chuchito vino hace algún rato a dejarnos calzones rotos acá a la radio. Y dijo, me voy rapidito antes que se coman todo. Y mira el vecino. Oye, ojo con el vecino. Ojo con el vecino. Tavita, qué rico tenerte por acá.
6: Hola, Juliencito, ¿cómo estás? Yo por aquí en mi casita. Activándome para hacer las cosas.
0: Eso.
6: Y acordé que ibas a estar tú recién, así que voy a alcanzar a escucharte un cachito. Que tengas un lindo fin de semana, Juliencito. Besitos.
0: Tavita te estaba esperando desde las 3 de la tarde, amiga. ¡Abracito! Hola, hola, hola.
7: Hola, Juliancito, ¿cómo estás? Tanto tiempo, te habla tu amigo Debbie, el doble de visito en Chile. Oye, querido amigo, quiero que por favor le envíes un saludo de cumpleaños a mi hermosa esposa, Claudita, que está de cumpleaños hoy. Y bueno, hacer una invitación para todos los amigos de Temuco, que hoy voy a estar con el tributo de Vicentico acá en Tanuki, Resto Bar.
0: ¡En Tanuki!
7: Para que puedan venir a disfrutar de un buen rato agradable, junto también a ustedes, la Punto 7, la mejor radio de Temuco.
0: ¡Buen amigo, buena! Me quiero sumar primero a ese saludito de cumpleaños. Muchas felicidades, ¿ah? Y él es el doble oficial de Vicentico, así que todos invitados para ver el show, para cantar temas como Los Caminos de la Vida, o cantar canciones como Solo un Momento y varios temas más. Grande, amigo, grande. Muy bien, por acá me piden si puedo enviar un saludo especial de parte de Yasnita. Dice, Juliancito, yo quiero saludar el día de hoy con todo el amor del mundo a mi bebé mayor, que está de cumpleaños. Se llama Lady Guerrero, está cumpliendo 28 añitos. Repito, Lady Guerrero Toledo, son 28 primaveras, que yo la amo mucho con mi vida, la amo con el alma, Julián. ¡Es que la amo! Sí, te creo, amiga, te creo. Claro, porque es su bebé mayor, su primer amor. Así que también acá en la radio para ti, Lady, lo mejor de lo mejor, y espero que hoy te lleguen muchísimos regalos. Pásalo bonito. De parte de Punto 7, ¡felicidades!

0: Ahí está, feliz cumpleaños, qué lindo. Qué lindo, qué lindo. Bueno, y después de un saludo tan lindo, tan especial, tan espectacular, pasamos a otro saludo de don Héctor de Lautaro. Que llegó por acá. ¿Dónde está don Héctor? ¿Cómo está don Héctor?
1: Hola Julián, ¿cómo están todos ustedes? Héctor de Lautaro, saluda a toda la gente. Hoy el taco que había aquí ayer por la junta del puente. No, vamos a tener parto tiempo. Lo que más se le pide, paciencia con los conductores nomás. Y esperar nomás que lo que van a decir las autoridades. Ya, saludo a toda la gente. Habían trueno aquí en Lautaro. ¡Oh! Ya, soy un 7.
0: No, será usted que comió poroto, amigo. Saludos, don Héctor. Esperemos que pronto ya tengan solución con lo que es el puente viejo ahí en la comuna de Lautaro. Y sí, de hecho, lo comentamos en las noticias. Se vienen truenos, probables tormentas eléctricas en algunas partes del sur, no solo en la Araucanía, amigo. Así que, ¡guárdese nomás! Guárdese y protéjase de la lluvia. Saludos, don Héctor. Hola, hola, hola.
2: Hola, Julián. Yo acabo de terminar de almorzar. Oh, que me levanto todos los días temprano, así que hoy día los fines de semana son míos. Así que mi hijo me deja que duerma hasta tarde. Ya están grandes, ya los pailones igual pues, se pueden cocinar solos. Pues. Oh, qué rico descansar hasta tarde. Y la semana estoy toda ahí. Para la embarrar cuando te llamo por teléfono. O sea, cuando te mando WhatsApp.
0: Ahí está el saludo, ¿ah? ¿Cómo estás, amiga? ¿Tú todo bien o no? Ahí estamos con la Silvita, que ella se reporta todos los días acá en la radio, ¿ah? ¡Silvita! ¡Saludos! Oye, me escucho despacito en el audífono porque acá me están tirando el audífono y tenemos una invitada, pues. ¡Claro! Pues. Y, a ver, espérame, déjame hacer la conexión. Ahí sí, ahí me escucho bien. Estaba yo haciendo el programa y de repente tocan el timbre. ¡Tin, tin! ¡Trot, clock! Y nos vino a ver la Sayen. ¿Cómo estáis, Sayen?
3: Bien.
0: Qué rico tenerte por acá. ¿Dónde andabas?
3: Estaba allá con la Naya Fácil comiendo.
0: Sí, pum. Andaba viendo la Naya Fácil. Tú me comentaste algo a través del WhatsApp de esta mujer influencer. ¿Ah? Ella es, tú me decías muy... ¿Cómo? ¡Dilo, pum!
3: Es que no sé.
0: Pero si me enviaste un WhatsApp hace poquito.
3: Diminuta, dije. Ah, ese que decía. Diminuta.
0: La encontraste muy chiquitita.
3: No es que era de mi porte.
0: Es que, claro, estás acostumbrada a ver a tu mamá que mide 2 metros. Porque, claro. Oye, ¿y anda con su mamá? ¿Cómo estás tú, amiga?
4: Súper bien.
0: Háblale al micrófono.
4: Bien, ¿no le hablé?
0: Sí, lo que pasa es que estás como ya ahí en el escritorio. Ya, amiga, cuéntame, ¿cómo le fue con la visita de Naya Fácil? Y disculpa mi ignorancia en el tema de los influencers. ¿Cómo se enteran ustedes que ella va a estar en tal lugar y en X lugar?
4: Bueno, tú sabes que los influencers suben historias a cada rato. Ya. Entonces ella empezó a subir historias de que estaba en Panguipulli ayer, antes de ayer. Y empezó a subir historias porque ella fue a Willow Willow el día 24. Entonces empezó a subir historia de dónde estaba, y de repente voy saliendo de Villarrica y chicos, díganme, ¿dónde voy? ¿A Lautaro o a Temuco? Y todo así como que puso una encuesta y decía Lautaro, Temuco, que sí. Temuco. Ya. Y pasó acá. ¿Mí? Entonces cuando pasó acá, ella subió una historia de dónde estaba comiendo. Y nosotros fuimos para allá.
0: Ya, entonces sabían dónde iba a estar, sí, y llegó mucha gente.
4: Estaba lleno afuera. Nosotros queríamos entrar para comer algo y la gente así aglomerada en la entrada no dejaba pasar. Pues yo así como, permiso, quiero entrar.
0: Que no estaba a comer. Ahí le hiciste, sí. Dijiste, oye, permiso, necesito.
4: Lo que pasa es que
0: voy a comer, permiso.
4: Con el bebé no puedo esperar afuera. Pues. Y después ya se puso a llover. Así que la hicimos.
0: Bueno, ahora cuéntame, ¿quién es Naya Fácil para ti? ¿Es como tu ídola? ¿Es como...?
4: Entretenimiento.
0: ¿Ah?
4: Entretenimiento.
0: Porque te voy a contar algo de Naya Fácil. Un día, hace algunos años, recuerdo que, no sé, subí un video súper chistoso y dije, ¡ah, sé que la voy a seguir! Me cayó bien. Y la seguí en su Instagram, pero como que me estresó porque al día... eran como, ¿cuántas historias?
4: 100 historias.
0: Como 100 historias. Y no, yo no tengo tiempo para esto. Y le puse dejar de seguir. Entonces, amiga, ¿tú tienes tiempo para ver las 100 historias que sube ella?
4: No tengo tiempo. 99. Para verlas. No, te puedo hacerlas pasar, pero no las veo completas, no, imagínate, no tengo tiempo.
0: Ah, ya estoy como para mandar tu mensaje, oye, sabes que estoy mal.
4: Oye.
0: Oye, tengo un problema.
4: No, porque es diferente ver una influencer 100 historias que son como de un minuto aprox, que ver un mensaje que te diga, oye, estoy mal.
0: Oye, dame un consejo, ah, ya, sí, te estoy viendo, pero no te estoy viendo.
4: Eso sí. Cuando estoy con mi bebé, no agarro el teléfono, pues estoy con él. A veces tengo el teléfono al lado, pero estoy haciendo cosas con él, pues, o sea, ejercicios motrices, le hablo, la papa, qué sé yo.
0: ¿Que tu hija quiere decir algo? ¿Qué pasó?
3: No, es que a veces cuando está en el bebé sí está en el celular.
4: Sí, pero por eso digo, a veces estoy con el teléfono, pero cuando estoy dedicada a tu hermanito, no estoy con el teléfono, no está
0: sé,
4: por allá.
0: No sé. Tenemos una pelea en vivo y en directo hasta ahora. Sí. No sé si crees que no. Oye, la música mejora.

0: pausita. 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También con nosotros a esta hora de la tarde. Y estamos impecables. Ahí sí. Ya hoy estamos atrasados. A ver si a la vuelta podemos revisar los audios que estamos debiendo, porque estamos juntitos hasta las 7 de la tarde. ¿Cuántos cumpleaños hemos cantado hoy? Hemos cantado como 20 cumpleaños feliz. Y parece que me quedan algunos, así que vamos y volvemos.
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1: No lo puedo creer. No lo puedo creer porque Kaiser, que es uno de los auditores que la semana más critica a Chayanne, está cantando Torero.
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1: Gracias por los coros, gracias por los coros. ¿Te gusta Chayanne ahora, amigo?
4: Sí, pero el fin de semana hay que salir de lo común. El fin de semana.
1: Ya, me gusta. Me gusta tu actitud. Me gusta. 6:46. Hola, hola, hola.
5: Hola, Julián. Julián, quiero saludar a mi tía Lunara, que hoy está de cumpleaños. Yo soy un 7, ¿y tú?
1: Oye, sí, le cantamos cumpleaños feliz hace algún rato a tu tía acá en la radio. Me hablaron de la casa, estaban celebrando. Ahora ella todavía no me responde así como: ay, Julián, gracias por eso. No, nada todavía. Pero ojalá que haya escuchado el saludo. ¡Aló!
6: Hola, quiero mandar un saludo a Martín González, que anda dando la vuelta en la locomoción número 4 acá en Valdivia con la tremenda lluvia. Saludos a Martín y a mi esposo Freddy González.
1: ¡Buena! Saludos para Valdivia 97.9. ¡Qué lindo es Valdivia!
7: Juliancito, sí, me voy a castigar, voy a hacer una espina. Me voy a ir a un edificio más alto, me voy a tirar de arriba de castigo donde no te escuché desde las 3 de la tarde. No, pero yo reconozco y no miento. No me había acordado, pero cuando me acordé, porque las chiquillas mandaron un mensaje en grupo que estabas tú, con una oferta de la cuenta.
1: Ah, sí, oye... De hecho, amiga, te quiero preguntar, hay un grupo de los Punto 7, ¿cierto, Carlita? ¿Un grupo aparte?
8: Sí, es que no es un grupo de la Punto 7, es un grupo de los fans de Sandu.
1: Ah, ¿son fans de Sandu?
8: Sí, del club 9-11.
1: Ya, y ahí idolatran a Sandu, le dicen: Sandu, eres muy lindo, sí, cosas
8: sí,
1: así.
8: Sí, ah, le hacemos reverencia y todas las cosas así.
1: Eres un morenazo espectacular.
8: Sí.
1: Ah, y ahí, pero solamente se habla de Sandu, ¿es como una oda a Sandu o también
8: sí,
1: pelan?
8: Sí, una oda a Sandu, le prendemos velita y toda la cosa.
1: Ay, yo pensaba que hablaban de otras cosas igual. Po.
8: No, solo Sandu, sí. La bueno,
1: ah, sí, y lo, hay hombres también.
8: Sí, pues.
1: Y los hombres como: buenos días, me encantaría ser como Sandu así.
8: Sí, todos.
1: Ah, ahora estoy cachando. Po.
4: Hay hombres. El Sandu es como un fakir que tiene ese grupo, es el fakir.
1: Ya, voy con más saludos. Este me llega desde Osorno.
9: Buenas tardes, Juliancito. Te queda poquito. Estamos escuchando la Rey.7 con Claudita acá en Osorno. Juliancito. Chao, Juliancito.
1: ¡Esto! Saludos para Osorno. La gente por allá nos escucha en la 105.5. Osorno presente. Ya, Luznar, amiga mía, hace algún ratito te cantamos el cumpleaños. ¿Te gustó el cumpleaños? ¿O no te gustó el cumpleaños? ¿Ah?
10: Hola, Juliancito, ¿cómo estás? Juliancito, gracias por saludarme en el día de mi cumpleaños. Gracias por saludar a mi hija Jessica. Ahora me saludo mi sobrina Cassandra. Así que muchas gracias tú por también por dar el saludo. Gracias, Julián.
1: Chao. Qué rico, amiga. Qué rico que te gustó el saludo, Luznara. Nuevamente te deseo lo mejor de lo mejor en tu cumple. Y vuelvo a repetir, gran auditora, gran amiga de la radio, ¡eres bacán! ¡Luznara!
11: Hola, mi niño lindo. Mi nuera ayer quedó feliz con el saludo. Me dijo que ahora era totalmente famosa. Así que gracias, Juliancito.
1: Ah, qué bueno, que le gustó. Es que ayer enviamos un saludo especial a la distancia. Entonces tú me cuentas que le gustó el saludo. ¡Qué lindo! ¡Qué lindo! Abracito. ¿Cómo está, amiga?
12: Hola, hola, ¿qué tal, Juliancito? Corazón bello. Mira, estoy con calefactor en estos momentos y de regreso de full pega. No, pero súper bien. Saludos a la audiencia, un abrazote para ti. Así que excelente la programación, me encanta. Veníamos ahí full en el auto, así que súper bien. Saludos a mis hijos. Bueno, digo, mis hijos, mi guagua, que son mis perritos, el Gaspar y el Luciano. Así que sí, súper. Soy Nani de acá de Maquehue.
1: ¡Eso! Saludos para Maquehue, saludos para ti, amiga. Gracias por escucharnos siempre.
13: Hola, Julián. Saludito de Puerto Montt, estamos a la escucha. Saludito acá de Puerto Montt, de Don Diablo.
1: Don Diablo, tanto tiempo Don Diablo, por allá escuchando la 101.9. Puerto Montt presente, Don Diablo. Hoy estoy por acá con Renecito. Tanto tiempo, Renecito, nos deja un panorama. A ver, amigo.
0: Hola, Julián, muy buenas tardes. ¿Cómo te encuentras? Oye, mira, sabes que me encontré con una vecina y quiere que la ayude a cómo promocionar este evento que están haciendo ellos para ellos, estos muchachos. Mira, te mandé el folleto para que lo vean, y lo interesado ahí le puede enviar el folleto para que vayan a ver si pueden consumir, y están dando grandes premios. Así que ahí para que le echen una miradita, y ojo, está muy bueno, muy bueno.
1: Está bueno.
0: Te dejo el dato, Julián.
1: Está bueno, está muy bueno. Lo tengo por acá. Dice, todos juntos por Made y Yayito, desde Temuco para Chile y con todo a Brasil. Claro, porque quieren llegar al sueño de Brasil. Dice por acá, campeonato de fútbol de barrio a beneficio para apoyar a estos chicos, quienes nos van a representar en un torneo en Brasil. ¿Brasil? ¿Cuándo será? El sábado de la próxima semana, sábado 3, desde las 11 de la mañana. ¿Dónde? Esto es atrás del Cefán de Pedro de Valdivia, sector Chivilcán. Valor inscripción por equipo, 10 luquitas. La idea es que se inscriban los equipos, pues. ¡Claro! Y tenemos los premios. Parrilladas. ¡Ay, este me gustó! Una java de cerveza, segundo lugar. Tercer lugar, gift card de Chorrillana y varios premios más. Así que tengo por acá el afiche. Si ustedes quieren ir a participar con su equipo y jugar a la pelota, póngale. Renecito, lo vamos a estar repitiendo en la semana, amigo, ¿ya? Gracias, Renecito. Ok, en Fuchibol va a jugar la Católica con la Calera a las 20 horas. Esto es la Copa Chile, Católica con la Calera, 20 horas. ¿Ya? Claro, ahí recordando lo que nos había comentado la Alicia, porque la Alicia es fanática de la Católica. ¿Qué otra cosa aparece por Copa Chile? A ver, está jugando Ñublense con Puerto Montt, 2-1 está ganando Ñublense, minuto 59. Y para mañana en Copa Chile, Antofagasta con Iquique, 12:30. Mañana Concepción con Curicó, 3 de la tarde. Mañana, 20 horas, Santa Cruz con O'Higgins. Eso en Copa Chile. Se nos viene la selección en un rato más, ¿eh? No se olviden. Chile frente a Canadá a las 20 horas. Se está jugando la Liga de las Naciones en Europa. Hoy un partidazo. Hace algún rato, España le ganó 3-2 a Inglaterra, apretadito. Fue como el partido de la fecha. Para mañana destacamos, es que hay muchos partidos, pero destacamos lo más llamativo, Noruega con Portugal a las 3 de la tarde con 45 minutos. Va a estar bueno. Va a jugar, sí. Ah, aquí los otros son muchos partidos. El más llamativo nomás. Muy bien, y mientras estábamos acá en la radio, ¿qué pasó?
3: Oye, Juliancito, bajamos un equipo y vamos a jugar al torneo.
1: Veo que ustedes son muy malos, pues, chiquillos. Ya, mientras estábamos haciendo el programa, llegó... ¡Ah! Borró el mensaje la amiga. Boya, Miriam. Es que Miriam había enviado un mensaje por el tema de la Naya Fácil y yo quería conversar de eso ahora. Pero ya, no vamos a conversar porque lo eliminó. Mejor. ¿Cómo?
8: La Naya en su historia dijo que va para Los Ángeles.
1: Ah, ya, y nos están escuchando Los Ángeles hasta ahora. Síganla. La Naya Fácil. Punto 7. No te lo puedo creer, ¿en serio? ¿Ya nos vamos? Nah, me estáis leseando. ¿Ya nos vamos? Esto es... Mi gente, los queremos mucho, que estén muy bien. Me despido ahora porque nos vamos con un megamix de Amar Azul. Que tengan lindo fin de semana y sigan con la radio hoy, mañana y todos los días. Yo

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